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2: Las 7:04.

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1: Bueno, tú
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0: Hagan cuentas. Bueno.
1: ¿Qué pasó?
0: Que hagan las cuentas. Bueno, ay. Entonces ya están haciendo las cuentas los que nos dan. Acompañan por redes sociales también. Estamos muy felices de poder festejar el cumpleaños del abuelito Pastor Manuel Gualán, que cumple ¿cuántos años?
1: 84.
0: 84 años.
2: Ya queremos hacerle la invitación. A Amelia Pilataxi y también a... ¿Dónde está la...? A Nancy Gualán.

0: para hacer el tema de ofrecimiento del acto.
1: Vamos a tener primero mamá Meli. Por favor, palabras de ofrecimiento.
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5: 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Familia, sí, toque cuando mi familia canta, ¿no? Bueno, y estamos en más confianza porque cuando estamos en familia, vamos a conversar de todo, ¿no? Nancy ha sido una persona que realmente ha tenido trayectoria de su chiste, ¿no? Y no ha sido la primera vez, sino tiene muchas ocasiones que contar, y entonces, bueno. Tate dispachimita ricuspa, bueno, asita tiempo, tatian, nacho, ñaja chiste da raku y ora que estábamos bien atentos, ¿no es cierto? Estábamos bien atentos. A veces cuando queremos aprender la palabra vuelta, ahí estamos ya un poquito medios, ya con sueño, estamos bostezando. 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Luego Samuel tomó una piedra, la puso entre Mispa y Sen, y ese lugar lo llamó Ebenezer, porque dijo, hasta aquí nos ha ayudado el Señor. A ver, tú que una repetición, hasta aquí nos ha ayudado el Señor. 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No sé, más nacuna ya, tal vez, Manuel, más nahuata charingue. 60 años, ya 10 añitos más. No sé, Mario, más nahuata charingue. 45 años, ¿cuánto falta para Mario? 45, ¿ya? 50, 60, unos 25 añitos más. Yo tengo 37 años, parece que me falta unos 33 años. Y entonces, Ricky, ya, ya Dios canin, kai paipa guacunataka, rurash canacho, como a su imagen, y paipa guacunaka charin causanato solo simplemente 70 años. 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Chaita ñu canchija yuyana canchi, ¿no es cierto? Aunque Daniel, no se voy a conchichu mana. Parece que estamos tomando en chiste por ahí. No. Y entonces, Ricky, 84 años es un año de victoria. Cute repetition, a ver, Kaita. Hasta aquí nos ha ayudado el Señor. 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Hasta aquí nos ha ayudado el Señor. 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

0: a Papi Manuel que nos comparta con la palabra de Dios. Démele un fuerte aplauso a Papi Manuel.
1: Fuerte aplauso.
2: Son dos.
3: Dos.
2: Sí. ¿Y qué es?
3: Espera, se van a colocar.
2: Ya, mi hijo. Ya, papi.
3: Papi, buenas noches. Familia Cuna, Alberto por Familia Cuna, Mike Kangichi. Muy bien. Manuel por Familia, Kaipich Kangichi, Pagi. Daniel por Familia. Samuel por Familia. Ajime. Juanita por Familia. Paya Nacho. Nancy por Familia. Muy bien. A ver, Maricruz por Familia. Muy bien. 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Y como texto básico, Choreskani, Salmos 126, versículos 5 y 6. 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

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Te haré un tocuicona. 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Cumpla con cuidado todo lo que está escrito. 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
1: Muchas gracias, Papi Manuel. Gracias por compartir la palabra. Y es algo que yo a veces siempre recuerdo a mi Papi Manuel, que dice que nosotros tenemos que servir a Dios y a la sociedad, y eso siempre me queda grabado con tal vez la educación que tal vez hemos tenido, y eso nos permite también servir a Dios y también servir a la sociedad.
2: Bueno, y que vive el cumpleañero. Vamos a darle un fuerte aplauso a quienes nos han venido a acompañar también. Vamos a darle un fuerte aplauso a tío Bernardo, por favor, a Pablito, a Tranco, gracias por acompañarnos en esta noche, y porque creo que están con frío, ¿no? Sí, bueno, entonces para que se calienten vale una dinámica, ¿cierto? A ver, ¿dónde está la barra de la familia Yungangualán? Yungangualán. Bueno, ¿dónde está la familia Muyohualán? Son dos Muyohualán. Ah, entonces Muyohualán tíos, no los sobrinos. Fuerte los aplausos. Familia Muyohualán. Bravo. Muy bien. Ahora la familia hijos. Hualán Abemañay.
3: Se entiende. Hualán
2: Abemañay. Muy bien. Ahora vamos a ver la familia Hualán Yukilema.
3: Presente.
2: Y la barra brava, a ver, de la familia Hualán Quispe. Muy bien. La familia Hualán Bagua. Esta familia no ha repasado la barra. La familia Gualán Piñán. Gualán Piñán. Los viejos tienen que ayudar, pues, a los papás, no. Bueno, ahora vamos a hacer una dinámica. Todas las personas que estén con ballena roja. Va a ver.
1: Ya. La dinámica se llama el viento sopla, ¿ya? Entonces, todas las personas que la Gis le diga una característica, el viento les va a soplar. Y ustedes tienen que cambiarse de asiento, ¿sí? No tienen que quedarse en el mismo lugar. Ahí nos ayudan a ver quién se queda en el puesto, ¿ya?
2: Y como es cumpleaños del que el viento no les sople, va a tener penitencia. ¿Ya? ¿Mande?
4: Poncho.
2: Todo. Ponchos, lentes, ya vamos a ver. A ver, el viento sopla... A todos los que tienen anaco. Dianita.
4: Anaco, vaya a cambiar.
2: Vamos.
4: Una de cámara.
2: El viento sopla a todos los que tienen lentes.
1: Lentes.
2: Pablito sí cambió de lugar. Allá, bueno. El viento sopla a todos los que tienen cabello negro.
4: Cabello.
2: Si es que se pinta también. Bueno, el viento sopla a todos los que tienen poncho. Tío Berna. Tío Berna tiene licencia. El viento sopla a todos los que tienen huasca. Bueno, muchas gracias. ¿Cuántos estamos felices? Amén. Denle un fuerte aplauso a Dios, que ha sido muy bueno con nuestra familia por brindarnos un año más de vida para papito. ¿Qué sigue? Ya. Bueno, y vamos a invitar en este momento a la tía Luz María y el tío Daniel para que nos acompañen con alabanzas en esta noche.
5: Este aquí también es.
6: Y a la tía.
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7: 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Gracias.

Dale tu maravilloso manto, blanco incomparable, que no se puede igualar con la obra de este mundo. Tus planes son maravillosas obras.

puede igualar a este mundo. Agradecida estoy por esas maravillas con todo mi corazón. A ti, bendito Dios, agradecida estoy.

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1: Agradecido estoy por esas maravillas, con todo mi corazón, aquí bendito Dios.

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1: ¿Y dónde está la familia Gualán Quispe? ¡Bravo! Bueno, ahora vamos a invitar a hacer ejercicio. DJ, por favor.
2: Bueno, queremos invitarle a las nietas, solo a las nietas nomás, vamos a hacerle unas preguntas a las nietas, ¿ya?
1: A ver, las nietas tienen que venir con la
2: por familia, por familia.
1: Por favor, trotando. Nietas.
2: Nietas.
1: Vamos a entrar a las nietas de papito. Desde
2: música
1: la
2: de fondo.
1: Música de fondo. A ver, la tía Nancy va a enseñar cómo.
2: Ya, ese es.
1: Esperen, les vamos a invitar desde allá. Vamos a ver, por favor, atentas las cámaras.
2: Luis Mario, música de fondo para hacer
1: música
2: ejercicio.
1: De fondo. La tía. La tía Nancy va a enseñar cómo van a entrar. Tía Nancy, por favor. Bueno, van a venir modelando las tías, las primas. La familia Gualán Viñán viene en primer lugar. Ana Gringa, fuerte los aplausos, por favor. Anita Gualán Viñán, bravo. Rosita Gualán Viñán. Luego viene Inmita Gualán. Falta Katy Gualán. Nietas nada más. Solo nietas, vengan. Salomé, María José. Curi nos falta, está de viaje. Saludos, Curi. Katy Gualán. Viene acá Maricruz. ¿Quién falta de nietas?
2: Solo nietas.
1: A ver, una vueltita, por favor, nietas.
2: A ver, las nietas, una vueltita.
1: Una vueltita, por favor.
2: ¡Esa!
1: Un fuerte aplauso en el cielo acá, por favor. Fuerte, fuerte. Vamos a hacer entrevista. ¿Soltera, casada?
3: Casada.
1: ¿Soltera, casada?
3: Casada.
1: ¿Soltera?
3: El otro micrófono, vale.
1: ¿Cómo? ¿Soltera, casada?
4: Soltera.
1: ¿Soltera, casada, orando?
4: Orando, orando.
1: ¿Soltera, casada, orando?
4: Soltera.
1: ¿Soltera, casada?
4: Soltera.
1: ¿Soltera?
4: Soltera.
1: ¿Soltera, casada?
4: Soltera.
1: ¡Soltera! Un fuerte aplauso, por favor, a las nietas. Yo estoy casada, disculpen, también soy nieta, pero ya estoy casada. A ver, hoy día las nietas van a cantarle el feliz cumpleaños a papito.
2: Sí, las nietas.
1: Van a hacer ejercicio, por favor, con el Moscow. A la una, a las dos y a las tres.
2: Ejercicio.
1: Eso, ejercicio. Muy bien. Para adelante, eso. ¿Qué más? Para atrás, dale, Elita, dale. Para arriba. Bueno, muchas gracias. Lanita, como no hizo, vamos a hacerle pasar ella solita. No, mentira. Chicos, hoy vamos a pedirles a las nietas de Papito Manuel. No sé si nos está faltando bisnietas. ¿Tiene bisnietas, Papito? No, sí tiene. La Paulina. Paulina y Yuleisi, por favor, vengan, pasen. Que vengan, por favor, las bisnietas también. Ellas van a cantarle el cumpleaños a Papito. Entonces, por favor, para que puedan cantarle, Dios nos ha bendecido con mujeres hermosas, guapas, trabajadoras, virtuosas. Y todo eso es gracias a que papá siempre inculcó el tema del temor a Dios a nosotras. Entonces, las nietas de Papito Manuel van a cantarle el cumpleaños feliz, por favor. Anita.
5: No, la parte del pastel son las chicas.
6: A ver, ponte a pica.
0: Papito Manuel, cumpleañero, feliz cumpleaños. Niu kunchik me canta grinchik. 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
5: Yes,
0: yeah.
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0: 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A ver, Abriño Canisha Kimsata, que viva el cumpleañero Ninguichinachu. Un, dos, tres. ¡Que viva el cumpleañero! A ver, compañeros, maqui una huacti chigare. ¡Que viva! A ver, va, casi no les canta su ya. Man, man, soy tal, man,
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0: Que Dios te bendiga hoy y siempre, papito Manuel. ¡Bravo! A ver, toco con el comorición chigabos, ya. Cumpleañero te festejas. A ver, un, dos, tres. Ya, paguichi.
1: Bueno, muchas gracias.
2: Bueno, DJ, mientras les invitamos a los nietos, también por familia.
1: A ver, pero los nietos tienen que hacer bien la entrada, por favor. Nietos, todos los nietos, por favor, desde ahí.
2: Desde los nietos del tío Alberto.
1: A ver, vamos, los hijos de tío Alberto. Guachito Gualán junto con sus hijos. Guachos, los representantes, por favor. Representantes, vengan.
2: Ya están allá.
1: Primer nieto de papito. Venga, Guachito y Jesús. Los representantes. Después, la siguiente familia.
3: ¿Eres mis nietos?
2: Sí, eso. Bien, bien,
1: bien. Eso, venga, por favor. Modele.
2: Pero van así
1: van,
2: como
1: van a entrar en orden, por favor. Iván, tú les enseñas cómo van a entrar. No. Ya, a ver, va a entrar primero. Viene con ustedes la dinastía Gualán, los varones. La primera familia, Gualán Piñán. Viene en representación del hijito de Guachito, sus bisnietos. Entra Washington Gualán Cepeda. Fuerte los aplausos, por favor. Eso. Viene Washington. Muy bien. Seguido viene Jesús Gualán. Muy bien. Bueno, vamos a presentarles. Vamos a preguntarles también, por favor. Soltero, casado, ¿con cuántas novias?
3: Soltero con 10 novias.
4: Soltero.
5: Nada.
1: Nada.
4: Orando. Orando.
1: Orando, dice por acá.
6: Soltero.
1: Soltero.
5: Soltero.
1: Soltero.
6: Soltero.
1: Soltero.
7: En algo.
1: En algo, dice. Pero aquí faltan nietos, ¿no es cierto? Faltan los nietos políticos. A ver, Masha Fausto, por favor, venga trotando. Entrada, por favor. Eso. Venga, venga. No. Falta Iván también. Nieto. Bueno. Bueno, muy bien. Los nietos de papito van a hacerle soplar la vela a papito, ¿ya? Entonces vamos a escoger de aquí un representante para que nos cuente alguna anécdota, algo que le haya pasado con el abuelito, ¿ya? Entonces, hemos escogido a Masha Fausto para que nos cuente alguna travesura que ha hecho y que papito, o algún recuerdo que tenga de papito, ¿ya?
6: Ah, ya.
7: Paso acá.
8: 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papito Manuel. En vida es todo.
1: Un fuerte aplauso, por favor. Vamos a pedirles entonces a Papito que venga acá para que junto con los nietitos pueda soplar la vela, ¿ya?
2: Venga, venga. Venga, ¿qué hacemos sentar?
1: Sí. No sé, o de pie.
2: Para que...
1: Solo el...
6: Sí, la mitad acá, la mitad acá, para aquí.
1: ¡Que viva el cumpleañero! A ver, van a hacer la barra brava todos los nietos, los varones. A ver, organícense ahí. Eso. Y esta es la barra brava. La barra tuca. A ver, pónganse a los lados. Pónganse a los lados. No, los nietos. Ponte ahí al lado de papá. Ponte al lado de papá. Todos los nietos.
6: ¿Quién de la vela?
1: A ver, pónganse al lado de papito. ¡Cuidado, cuidado! Voy a tomarles la foto.
7: Que sople la vela.
5: Que sople más.
1: La barra de los nietos.
2: ¡Que viva el cumpleañero!
1: ¿Qué? Que muerda la vela. Oigan, suave nomás, ¿verdad? ¡Que viva el cumpleañero!
2: Y las hijas no participaron.
1: Está comiendo. Oración por la vida del cumpleañero, por los hijos. Bueno, en este momento queremos. Papelito, por favor, para papito. Bueno, en este momento vamos a invitar a todos los hijos para que puedan también hacer una oración, yo creo, entre todos los hijitos de papá, para que se puedan reunir, ¿ya? Entonces queremos invitar al tío Albertito Gualán, a mi papi Manuelito Gualán, al tío Daniel, al tío Mario, al tío Samuel, por favor, a Juanita, a Nancy, a Maricruz, a Jonita, que vengan, por favor, para que se pongan al lado de papito y puedan sí dirigir una oración por la vida de papito en esta noche, ¿ya? Vengan, sería bueno que se tomen una fotito también los hijitos con el abuelito, ¿ya? Venga, ven.
6: Dios les pague, que hay momentos. Invitados, familia, buenas noches. 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
12: 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Sí. Bueno, ahorita queremos también escuchar las palabras de nuestro abuelito, ¿no es cierto? Ahora preguntemos a algún hijo que no le preguntamos, ¿no es cierto? Que también haya hecho alguna. A ver, preguntemos a papito. ¿De dónde está la Amelia? Amelia, un ratito, ya pasó. Vamos a preguntar alguna anécdota. Bueno, vamos a preguntar a papito alguna anécdota que tenga con uno de sus hijos. Ya, ¿a quién va a recordar? Ah, mira, alguna anécdota que tenga papito de alguno de sus hijos, alguna travesura que haya hecho uno de sus hijos.
9: Bueno.
12: Santito, don Sidois. Ya. Vamos a pedir a Papito Manuel que dé unas palabras de agradecimiento para todos sus nietos, hijos, bisnietos.
9: ¿Ya? Yo solo pague. Bueno,
1: agradecimiento.
9: Yo solo pague. Cuenta al hogar. 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
10: Buenas noches con todos los que están aquí presentes, con Giselita, con Limita que vinieron de lejos, con los hermanos que están aquí presentes y con los que están escuchando la radio y la transmisión de la hermana Anita. Y también a los que están escuchando, a la hermana Trans, a todos. Primeramente quiero felicitar a mi papito Manuel porque está cumpliendo un año más de vida y que todos deseamos que aún no se muere y que nos acompañe en todos nuestros caminos, en las metas que vamos a cumplir y que les deseo feliz cumpleaños a papito Manuel. Gracias.
9: Dios solo

0: Acho que agradeci, né? Transo. 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
1: Un fuerte aplauso, papito. ¿Eh?
2: ¡Que viva! ¡Que viva, compañero!
1: ¿Quieres que va a hacer?
3: Va a darle la mano a papito.
1: Ah.
3: Hola, Juanita.
1: Ya, mientras Papito da la mano a toditos, los que tienen tal vez presentes de Papito, vayan alistando. Vamos a darle paso a Juanita. Juanita, la más dorada de la familia es que es.
4: Ah. Bueno, buenas noches. 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
2: ¡Que viva la Juanita!
1: ¡Que viva! Música de Yuka es el músico.
3: Bueno, muchas gracias, sí, chicos. Si alguien tiene palabras de felicitaciones, primerito la hermana Amelita le va a dar una palabra de felicitación y un besito, por favor.
1: Beso.
3: Beso. Beso. Ay, ya, perdón.
5: Luego
3: la Nancy.
2: Yo voy a bailar.
3: Eso.
2: Besito.
3: Unas palabritas. Me quiero. A Xocotevan, toco y guna te saludan, y hermana Chanzo, Pablito y tío Bernardo, toco y caipica con Cangunata, Xocotevan, buenas noches, nene, chaguachaga. 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

0: ¡Que viva el cumpleañero! Bueno.
1: ¡Que vivan las nietas!
0: ¡Que vivan! ¡Que viva la Nancy! ¡Que viva! Bueno, si alguien tiene palabras de felicitación, este es el momento, chicos. Muchas gracias por haber venido.
2: Pagui Dieselita, Pagui Iván, Pagui Ñocuauquiona, tío Bernardo, Huauqui Pablito, yo solo Pagui Chiquingona, Samus Camanta, y Ñocu Papita Shastón, Taitamito, Paiman Causaita, Saluta Cuestro, Canguna Taitamito, Mañis Camanta, Pagui Ninchi, Pagui Papit, Pagui Ninchi, y ya, yo solo Pagui.
3: Animadora.
1: Animadora.
0: Bueno, muchas gracias. Vamos a invitar, si alguien tiene palabras de felicitación, por favor, mientras comen. Si alguien quiere dar unas palabritas, por favor, sea bienvenido.
4: Qué bueno, familia única, bendecida. Hasta la próxima, dice. Qué rico, dice el
0: puñetazo. Bueno, ahora buen provecho. Ojalá coman pronto porque el frío de Riobamba está, pero espeluznante. Está haciendo un buen frío.
4: Pastor Manuel, deseo que cumplas muchos años más de vida. Viva el cumpleañero, dice. Muchas gracias, hermano, hermana Marcita, Marcia. Feliz cumpleaños, Pastor Manuel Gualán, papito. Dios le bendiga, familia Caranquirrea, dice. Gracias, familia Caranquirrea, por sus saludos de nuestro pastor, papito Manuel Gualán.
5: Las 9:34 minutos.

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4: Las 10 y un minuto.

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1: Las 12 en punto y 6 minutos.
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3: Todo había sido barro y tóxico en la fiesta. Una fiesta juvenil. Una fiesta moderna. Rock, alcohol, marihuana, cocaína. Mucha alegría, sí, aunque alegría superficial, efímera, pasajera, enfermiza. Y las dos parejas de jóvenes, dos chicas y dos muchachos, permanecieron en la fiesta hasta pasada la medianoche. Después se montaron en su auto. A causa de los vapores de alcohol, el joven que manejaba equivocó el camino. Se metió en un camino de tierra cuando comenzaba a llover. El auto se atascó en el barro. Los jóvenes decidieron dormir en el vehículo y para calentarse dejaron el motor en marcha. El monóxido de carbono se encargó del resto. Fueron hallados muertos los cuatro a la mañana siguiente, atascados en el barro, con olor a licor, a droga, a gas venenoso. Amigo, este fue un final trágico a una fiesta alegre. No digo que fue un castigo de Dios. No creo que Dios, que es amor, ande persiguiendo a los jóvenes para matarlos porque se divierten. De una vez y por todas tenemos que quitar la idea de un Dios que solo castiga, que solo odia, que solo anda enojado contra los hombres. Dios es amor, es la tersa y concluyente declaración de la Biblia. Y Dios tiene compasión y comprensión para los hombres y para y sus destinos. Lo que les pasó a estos cuatro jóvenes fue consecuencia natural de sus varios desatinos, precisamente. Desatino fue beber y drogarse hasta el exceso. Desatino fue salir y manejar drogado. Desatino fue equivocar el camino con tantos pantanos. Desatino fue encender el motor del auto para dormir más cómodos. Se sabe que el monóxido de carbono es el asesino silencioso. Barro, tóxicos, veneno. Así es la vida para muchos. ¿Cómo salir de ellos? Alguien o algo, amigo, será nuestro amo. Somos y seremos siempre esclavos. Ese es un hecho ineludible. El asunto es, ¿de quién seremos esclavos? Si de nuestros propios apetitos carnales, será para segura destrucción. Si de Cristo, será para eterna salvación.
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4: ¿Listo, viene? Vamos a cantar esta canción.

Pronto va a llegar ese gran día. Muchas cadenas van a caer. Eso es seguro.

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1: Buenos días, Tropi,
2: Kaitor. Papá, Rezaso, Rizuma. Ya está, Rizzi, Rizzi, Ya. Libro Filipenses, capítulo 4, versículo 4 al 10. 4 manta, 10 cama. Ya chucharenchi. A 7, perdón. 7 cama. Casnanim. Regocijaos en el Señor siempre. Otra vez digo. Regocijaos. Vuestra gentileza sea conocida de todos los hombres. El Señor está cerca. Por nada estáis afanosos, sino sean conocidas vuestras peticiones delante de Dios en toda oración y ruego, con acción de gracias. Y la paz de Dios, que sobrepasa todo entendimiento, guardará vuestros corazones y vuestros pensamientos en Cristo Jesús. 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
1: Bueno, Dios Pachimi, Kasanin, Génesis capítulo 39, verso 5, manda, más de coma. 5, 10 camareras o 10 pashimi kasanin. Y aconteció que desde cuando le dio el encargo de su casa y de todo lo que tenía, Jehová bendijo la casa de egipcio a causa de José. Y la bendición de Jehová estaba sobre todo lo que tenía, así en casa como en el campo. Y dejó todo lo que tenía en mano de José, y con él no se preocupaba de cosa alguna. Caicaisa tu cosunach, y allí Huacarín. Verso 6 Matarriza Sucuti. Y dejó todo lo que tenía en mano de José, y con él no se preocupaba de cosa alguna, sino del pan que comía. Y era José hermoso semblante y bella presencia. Aconteció después de esto, que la mujer de su amo puso sus ojos en José, y dijo, duerme conmigo. Y él no quiso, y dijo a la mujer de su amo, y aquí que mi señor no se preocupa conmigo de lo que hay en casa, y ha puesto en mi mano todo lo que tiene. No hay otro mayor que yo en esta casa, y ninguna cosa me ha reservado sino a ti, por cuanto tú eres su mujer. ¿Cómo pues haría yo esta grande mal y pecaría contra Dios? Verso 10. Hablando ella a José cada día y no escuchándola, él para acostarse al lado de ella, para estar con ella. Aconteció que entró él un día en casa para hacer su oficio y no había nadie de los casa de allí. Verso 12. Y ella se asió por su ropa diciendo, duerme conmigo, y entonces él dejó su ropa en las manos de ella y huyó y salió.
0: 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Perdón, Génesis capítulo 40 y...

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3: 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Yo te ando buscando un mes, ¿eh? No pareces, voy a buscar en tu puesto, no hay nada. Y ahora me pareces, ve, te vendo una máquina, ¿eh? Ya, pues, ¿dónde tienes? En la casa, vamos. ¿Dónde estabas, ¿eh? Estructo. No, verdad, yo estoy trabajando por ello en la ocasión. Es que me maqueta, vos Dios, ¿sabes? ¿Sabes? ¿Una o si es una gana? ¿Por qué me tratas Dios eso, ¿eh? Para la pesca se ataca. 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Una cosa ve, señor Viñan, nene, pone mata, es que saca piña, yo te carga, yo te nene, no tengo plata, ahorita. Ah, eso no te preocupes, guambrito, anda bien y después me traes. Hermanos, cuando uno sirve al Señor, cuando uno da tiempo a Dios, Dios se preocupa por nosotros, hermanos. Chaura dice que la me cargane, churana, micuna, oasi, husky, grano. Totalmente estuve acabado, hermanos. Chay, si eso que está exclato, chay, tato, pues pasamos. Dios sabía, hermanos, lo que yo necesitaba. Dios sabe si tú das tiempo, estás preocupado de las cosas de Dios. Siente que, si es así, ¿y cuánto está pidiendo? Se habla que 2.200 almacén marcado, tato. Yo creo que más 1.500, más 1.800 mañana yo voy a poner. Verás, guambo, no me pidas ni una rebaja, dame 900. Bueno, yo no le pago 900, pero como usted dijo, voy a vender primero, voy a tres. ¿Qué anda con los chicos? Más gente que más viene, más gimnasio. Patas arriba, aparejo, así que me salgo para acá. Sí, ni le raté, tu cebra saltaba, jovencito. Nada de sexo, señora Gané. Señora, está de venta de la máquina. Sí, señora, pero espéreme, voy a probar primero, recién chai. Espéreme un rato. Uri cochine, oye, zoxichine. Chandega, su cara, chai, la vez, tiene que ser en la cara. Chai, la vez, que ima, pita, tiraza, chai, la vez, tripes, que ima, que no lo sea, dos lados, carata, nene. Nunca son golas. Chandega, auja, lado, chai, la vez, dirichurane, sugiro, trandine. Ya chico máquina algo será, ¿sabes qué será? Ya viene, ya está cosiendo la máquina. ¿Cuánto quiere, nene, señora? Muspa, nene, déjame 1.900, nene. Señora, espérese un ratito, voy a echarle a mi marido, se va así como a la esquina de allá. Señora, y pima, me ingresa, que su mamá, apamos, me dijo, saya, tome. Súbete, señora, ¿sabes? Todavía vente la máquina, señor, sí, señora. ¿Cuánto vale? 7.500.000 líneas. bueno, men. No ves que estoy cogiendo, men. No verás, men, que está cogiendo cuero. Ya, siendo, ni con se va a la solución. Se hicieron, se bola, bola, bola, bola, chavo. Ahí está la imagen. ¿Cuánto está pidiendo, niño, que haga? Señor, ¿cuánto? Ya le dice a la señora. Señor, de que ni paga el hecho, ni. Señor, que yo caso, mojo, que ni. Mil rojo de azúcar, happy green, mami. Ahí está Dios. San Mateo, capítulo 19, versículo 28, 29, que ni. Can sucta Dios mancungi. 99 me han pagado, venga. Y eso fue mío, hermano. Yo les di 100 sucres y Dios me dio con 900 sucres. 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Con entrar algo también con amristalo, con entrar algo para.

0: ¿Cuánto ustedes dan tiempo a Dios? Sin pena, sin susto, sin nada. Dan tiempo, dan platita, dan lo que quieran. Hermanos, chaita, mana de imbelixer, ni chiria cubazo. Ni chiria cubazo, can, su siervo mukungue. Eso no es de embalde, hermano. San Mateo capítulo 10, verso 42, pechasnanín. Por causa del Señor, un vaso de agua fría que des a mi siervo, la recompensa será igual que un apóstol. Gente que si hay un año con esta laguna contento, más que nada se está creyendo la laguna misma, en esta 1900 casna, más que un, esquilado, chau, pues vos, yo casna, chorado, rini, punta pagana, mangre, talama. Para el pongo vos también.
1: ¿Qué es?
0: Yo qué dije, yo, Juan, vos, sí. Chucha, ya vendiste, ni.
1: Sí, ni.
0: Uy, ¿cuánto te ganaste? ¿Ni te ganaste? No, sí, ni. Sí, me gané, ni. Toma su 900. No cañado el HP, eso. 900 yo pongo. Vos, Jesús, ya. Ya, ya. Ya, no te nomás, ni me está la. Y machau, y malem. Yo no había de dos, porque ya no sé negociar, pero. Ya. Chantaca, mamita, la sin, igual así que me he tomado. 900 suita y yo casi en su que sea 1000, bolsillo con dachero. Me tomaba algo loco, que se tomaba, yo te rodrigo, cari, chorcho, ahora cari, tilejito. Y ahora que se va a cagar un maimán, tringues loco, ¿sabes? Yo que se cagar un goni. Busque de casa, na banco, ruco, hay canso. Hay que ganar Mónica. Te amo, gana chico. Más bien su amo, gana. Yo no lo veo, hermano. El Señor me lo dio. Hermanos, Dios paxime, nen. Si nosotros damos tiempo, siempre ni le va a ocupar. Diana, publicana, huachagan, esquijas, causan. Tan coro que se hace cumplidamente, tan trigla miembro que se hace cumplidamente, tan imatar y tan. Pero qué, hermano, dele tiempo a Dios, verá que va a resultar una cosa maravillosa, hermano. Hay muchos cristianos que hay que mandar entender que otros. Yo creo que yo propio, vivo y directo, pete cristiano también, hermano. Si andan, hermano, y taco café, leche, pan con mantequilla, jamón, mi cosa. Por tai poti lápiz. Río caldo agua, masua caldo agua, zambo caldo agua. Nadie sabía, solo mi Dios sabía, hermanos. Pero recorría predicando la palabra. Ni sosta, ni asusta, ni carne, ni guaje, ese. Ni chorana, tu curisca, pargate a chorisciale, por eso. No, mi jane. Saquista, si una pena, mi suegro. Daba tiempo, hermano. 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Yo gané, yo no robé nadie. Acá estamos así, ni. Porque Dios ayudará a cañucar. Aquí con la chay, un guagra comerciano de acción, sin saber nunca. 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

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Yo gané en dele tiempo, hermanos. No sé cuántos de ustedes piensan eso, hermanos, propios profesionales. Dele tiempo, Dios. Na kun en lele causan que tisnazi Dios me consejo. Van a ser mucho mejor, hermanos. Pero muchos cristianos no dan tiempo. 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hablado a doctores, a curas, a cualquier persona, porque estábamos dirigidos por el poder de Dios, hermanos. Acá tú que han ganado con su guapicona, acá tú que han ganado con su guapicona, somos muy diferentes de cualquier mundo del hombre, hermanos. Tú que han sido personajes escogidos, real sacerdotes, hombres de Dios, mujeres de Dios, autoridad de Dios, tacharijona, okikona. ¿Por qué, hermano, no quieren dar tiempo a Dios? Sukunagar, ni kultum nasamos en ingona, ni domingo, ni mapunza, ni mapina, ni matiempo, Himalaya, tukurikutu, ni mañukutikishia, vidal saya mukutu, pero ahí está, sin dar tiempo, hermanos. Sukunagar, dele tiempo para que seas bendecido, hermano. 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

0: 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Y cinco veces recusan ser amante de su propio esposo. 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Dice que la esposa es complemento. Nacho, complemento para el esposo. Parece que encontré mal marcador, ¿no? Entonces, gracias, hermanos. Tal vez que la esposa es complemento del esposo. Entonces, complemento, palabra tamajin kichwa traducido con ichi y matican palabra complemento. ¿Alguien quiere decir que es complemento? 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Entonces, kaipika, harika, chay, hombre, hermanos, este hombre es cabeza, pero la mujer, imatikashka, la mujer es corazón, ¿nacho? 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Y tal vez yo carricucha chay primera a los Corintios capítulo 11, primera Corintios 11, 11 al 12. Caibe churapasha, primera Corintios 11, 11 al 12. 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Y versículo 11, Dios Pachimi Kashnanin Uyapaichi. Pero en el Señor, ni el varón es sin la mujer, ni la mujer sin el varón. Porque así como la mujer procede del varón, también el varón nace de dónde? De la mujer. Pero todos proceden de dónde? De Dios.
1: juzgad vosotros mismos. ¿Es propio que la mujer ore a Dios sin cubrirse la cabeza? Versículo 14. La naturaleza misma no nos enseña que el varón le es deshonroso dejarse crecer el cabello. 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Y Kaipi Rikunchi, Kaipi Nikon, Ishkita Tixuaska, varón y a la mujer, Dios la creó, y cada uno es importante. 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Chayachachikunanin, Hariganin, 100% dice que somos hombre. Y la mujer es 100% mujer. ¿No es cierto? 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Sino Dios ha hecho perfecto, cada uno tarrasca chaita en la canchi. 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Dios puso al hombre por cabeza. 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Segunda cosa, la mujer es protegida y sustentada por su esposo. 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Segunda cosa, kikingunaga kuti ima tayuishati kazarakangichi kosawanki. 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Kai yache bimanin, la mujer se casó con el hombre primero para ser protegida. Rimich se palabra, ¿para ser qué? Protegida. Para ser sostentada. Repiten esa palabra. Sostentada. 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Chayuen, warmika casarán. Y eso está bien, no está malo. 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Cosa que debes que gan proteger, sostentar a la esposa. La mujer no es inferior al esposo, pero cada uno tiene sus funciones. 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Mai pika munkarka mandona, machona, malkiriada, risabiada, tal vez media bruta ka munkarka nacho. ¿No es cierto? Pero gracias a Dios, es inteligente Dios, hizo del costado para que no sea más ni menos, sino que ambos sean iguales pero con diferentes responsabilidades. 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Punta lugar ka 1 Corintios 11:3 perikushun. ¿Qué dice la Biblia? 1 Corintios 11:3. Miren, hermanos, pero quiero que sepáis que Cristo es la cabeza de todo varón, y el varón es cabeza de la mujer, y Dios es la cabeza de Cristo. Caibes ricunchi, su responsable, punta lugar ca, ñuca cauchila, rico explica, punta lugar ca en Dios, chaypeguasa ca shamun, Cristo, chaypeguasa shamun, esposo, y último ta shamun, esposa, ¿no es cierto? Así está. Entonces, hay conexión de anacán. Mana yashi kashkamanta, sino funcionalidad de liderazgo te hacho. 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Así son las cosas. 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Sin embargo, querida mujer, no importa que tengas título de tercero, cuarto, quinto nivel, nunca dejará de ser mujer y también nunca dejará de ser, si es casada, esposa. Nunca dejará de ser. Serás esposa. Y no solo serás esposa, si es casada vas a ser madre. Madre, va a ser madre. ¿Nacho? Nunca. Más naima, ya chakshabs gangi mujer. Más naima, ya chakshabs casada chak gangi esposa. O a chari chaka, mamá. Entonces nunca chay responsabilidad taka manayukuchi hariguna, por ejemplo, kamito kunchi. 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Dios cachoresca cada uno su trabajo específico. Chamanta, jari nunca manawachanga. 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Aunque, discúlpeme, panikus, mágicosak, tal vez sakanga asita medio minus layas kikimunt. Tal vez kikin sarigangi más inteligente que el esposo de repente. Pero sin embargo, recuerde que su esposo es cabeza. Yuyache, animache, tal vez oriente, pero después de todo deje que él como cabeza tome la decisión. ¿Nacho? 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Entonces yo cabí que, y mamonta te hogares problema que tienen, es que no respetamos qué es el papel de cada uno. Yo coche cada uno por función te respetas, pica, mana problema tienen, manca. 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Entonces, interesante. Cayo Copes y Masha, el poder de la mujer reside en su influencia. ¿Cómo ganarás al esposo? Porque Harry con Adapt Rimashun, mana con una basa papskaya Rimashun, así que no se sienta mal, hermanita. ¿Cómo va a ganar a su esposo? ¿Cómo influenciará en su esposo, en la iglesia, con los hijos, en el ambiente del hogar? Imagínate, tú cuigonata ganangi, punta lugar que cosata, iglesiapi, guauacunata, ñucanchi vecino kunawan. Imagínate gananki. 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La mujer no es esclava, es compañera, pero tiene que tener gran valor para influenciar al esposo en todos los aspectos de la vida. 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Saipa wasaka, los hombres se vuelven a mana kazuk pika kaita rimanchi. La mujer rehúsa someterse y tiene problemas. 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Kikin kazui. obedezca primero a Dios y luego a su esposo. Eso es bíblico. Y porque tauca hermanito con hermanita con hermana caso picaipenin, si la mujer rehúsa someterse tiene problemas. El hombre se vuelve terco y vuelve de mal humor. Por caso chisayoyan a la fuerza. Jarika manda caso pica a la fuerza. 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Chayka, hasta un problema tocón. 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De divorciarse. 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Pero quien era culpable? La mujer porque provocó pelea. 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Y después va a quedar solita. A ver. Entonces la vida cristiana, yo con mi vida cristiana, rico pica, guarni mi pach de ver mi can, hasta un taitamito tamañas, juyescamanta, sometimiento tacharina canchi. Y malata hasta un ganito kunchi. Dice, los hijos sufren trastornos cuando los padres pelean. Pitek sufrin, hermanos, yo conchi alguna mamá con macana. 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O alguna sufrin. Paikuna sufrin, porque ve que cada rato están peleando, gritando, dando golpes, etc. Gracias a Dios, caipunza alguna que yo conchi kicha con una vikinga mana chaikatiachi. Especialmente, Dios está rixi con una vika mana tigiyachi. Ahora, no se confunda con algunos que dicen ser cristianos y no lo son. Porque aquí en una gamana crichucán, crichucán en ispaps, pero mana crichucán. Entonces, ahí está yo conchi, yo harina canchi. ¿Sabe por qué? Problemas comunes. Y más problema tacte y casarín. Rebeldía contra los deseos del marido. ¿Sabe casarín? Capítulo 3 de Génesis. Jucha y cuscamanta. 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Mijita coma, pues dije, a mí no me da hambre. Coma nomás. ¿Estás haciendo bien? No. Imagina hasta tuta camita. Ni a colera acá, siririn, cosa haga cotin, ministres camonta que jochoyan. 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Codazo. A ver, ¿qué hiciste de día? ¿Qué dijiste de día? Así que no me molestes. Yuka tapone, hermanitas, chasna actitud onka, Dios ta cosichico soncho, o jaquichico soncho. 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Panicuna. Importante mi can yo cancho vacuna sufrin yo coche macana cuspica tianga problemas pero yo capic hay chip canchi rimana cuspaca chaipo guasha someterse dice la Biblia. Vamos a ver primera de Pedro capítulo 3. ¿Qué dice apóstol Pedro? Primera de Pedro capítulo 3. Así tata ricuson. Primera de Pedro capítulo 3. Kashnanin, asimismo vosotras mujeres, estad sujetas a vuestros maridos para que también los que no creen a la palabra sean ganados sin la palabra por la conducta de sus esposas, considerando vuestra conducta casta y respetuosa. Vuestro atavío no sea de extremo de peinados ostentosos, de adornos de oro, de vestidos lujosos. Sino el interno, el del corazón, en el incorruptible ornato de un espíritu afable y aceptable, que es la gran estima delante de Dios. Y versículo 5: porque así también se ataviaban en otros tiempos aquellas santas mujeres que esperaban en Dios, estaban sujetos a sus maridos. Como Sara obedecía a Abraham, llamándole Señor, de la cual vosotros habéis venido a ser hijas, si hacéis el bien sin temer ninguna amenaza. Chinispaca, Caiberico Kunchi, y apóstol Pedro y Achachín, sumacta. Y Ripitípica y Harina Canchi, Rimán, asimismo, mujeres, estad sujetas. 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Dios quiere. ¿Cómo te imaginas que yo sí quiero como mi mami? Porque ella es buena. Yo quiero tener una esposa como mi mami o como mi papá. Entonces yo cachica o se pica ejemplo valores que suma can o kikuna panikuna sin saca importante. Chay guasacana can nin yo canchi hogar pica hasta wampis ejemplo. Ser ejemplo de Cristo en el hogar. Primero con su conducta como acabamos de ver. Su conducta casta, cuidadosa, ñocanchi rimaipis, pureipis, apóstol Pedro chaita riman, chasna cachun ninka. Y mana yachapanicho panicos, ñoca kikinkuna causaita. 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Y chepo wasakasiman su actividad hacia el bien. Así está su napaj. 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

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Eso, ahí está bien, ahí está bien. Mi señor. 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Pero más rato que remanchic, mire, interesante, señor canchic, ejemplo caso ninchic, hacia bien es importante. Su fe no tome ninguna amenaza. O sea, can haya causpica, can criscaca, valor tacharín. Gente con una respetan can criscata. De veras, Jesucristo ta criscascata, vecino con una rico chayán, que quien caso capica. Reflejo de Cristo en la vida de usted. ¿Sabe guasha? Ame a su esposo por medio de palabras, pero también por medio de hechos. 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Y ahí todo el señor. Entonces, hay rato con garinchi. Y caipiga primero, ni demuestre su amor a su esposo por medio de palabras, pero también dice por medio de hechos, o sea, rurascawampis. Rurascawampis. Warmico, ruraskawampis. Hermanos, cosaguna asita desordenado, mana tukuiguna, eso sí, majinguna ganga muy disciplinados, muy ordenados, pero majinguna asita desordenado, mi canchi. 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

0: 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Yo sé que para la mujer hay mucho trabajo. Entendemos que es mucho trabajo. Chaita okunon par la sung minatsu. Pero chas na kakish kikin huyayun rurespika hasta trabajo, hasta la comida sale bonito. ¿Sí o no? Colera es el rey que cotima, rules que cunaps, mana a Jesuxin. Sino más bien, sale mal porque ya no estoy bien haciendo las cosas. Cabre con Chinespaca, miren hermanos, ame a sus hijos, otra vez a los hijos también, por medio de palabras y por medio de hechos. Boba con atapis, rimas kawampis, ruras kawampis, huyascata ricuchi. Porque la madre está sembrando un modelo para los hijos. Y eso es importante. Chaypawasa rikushu, de alto valor. Vamos a ver Proverbios 31:10, Rixishka, versículo Kan. Mujer virtuosa. Hay una pregunta: ¿quién la hallará? Porque su estima pasa largamente a las de las piedras preciosas. Ahora el versículo 28 dice, sus hijos levanta y le dice bienaventurada. Y su esposo también la alaba. Muchas mujeres hicieron el bien, mas tú sobrepasas a todas. Engañosa es la gracia, vana la hermosura. La mujer que teme a Jehová, esa será alabada. Precioso. Yo canche Dios para santo, si imita ricópica, si me saca precioso, tazimán. Warmi canin, mujer virtuosa, ¿quién la hallará? Y se compara con piedras preciosas. Alaja warmitaka pitak taringari. 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Huyaita, chay trabajo, chay valor de mujer, chay tarimakun, chay proverbios pica. Warmesita guna, chay valor ta charingichi. Sinishpaka yuarishun. La Biblia dice que puede confiar en ella el esposo cuando vemos Proverbios 31:11. Porque su marido confía en ella plenamente. ¿Por qué? Porque es mujer que hace las cosas correctas. Trabaja, tiene iniciativa, creatividad. Proverbios 31:13. Es mujer de hogar y no perezosa. 31:15. 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Y da comida a su familia y a sus criados, ninka. 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Nacho no más un ninguichi. 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Entonces, Ricky, ¿qué ve a Chagunchi? 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Pero qué interesante es su responsabilidad. Chaybuashanin prospera en todo. Proverbios 31, 16 y 18. Ella prospera. Mana fracasan ninka. O fracasa shastigra hatarin. Prospera en todo. Creo que es interesante. Dice, es sabia en su hablar. 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Sino habla con sabiduría. Habla con sabiduría. Mana imatapish maipishkachun kariman. Sino yachashpa riman. Proverbios 31, 26. Nin habla con sabiduría. No se afana cualquier cosa. Ella es fuerte. Si viste de honra, es sobre todo temerosa de Dios. ¿Pita mancha ni? Dios está mancha. Tu cui manta yajika, Dios está mancha. Tiene temor de Dios. Hermana, la mujer que no teme a Dios nunca será prosperada. La mujer debe tener temor de Dios. Y discúlpeme, para ninguna, nunca estaba aquí con una hermana Albert, y manisha tikankawar, ninguna de allí atacang, y nisha, nunca te rimanguna, mana chasna chukan. Sino, secreto matían. Y arichi, por una mujer entró el pecado, pero también por otra bendita mujer vino el Salvador del mundo. La mujer puede colaborar con Dios o puede colaborar con diablo. La mujer puede hacer grande a la familia o puede hacer pequeño un desastre. La mujer tiene tremenda capacidad, tremendas facultades. La mujer tiene también influencia muy grande en el esposo. Créame, la mujer tiene tremenda influencia. Por eso ustedes ayuda idónea, porque tienes esa influencia. 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Tal vez de repente mana felicitan cosa. Tal vez wawaguna kikin te mana felicitan. De repente ni siquiera mamita Dios solo pague mananín. 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Se toma la responsabilidad del hogar. Nacho yukuchi harikuna yichinchi wasita pero mana warmi laya ayichitokunchi de veras. Warmesita con responsabilidad alájata wasita roran. Ella es responsable también aún muchas veces de repente hasta del manejo del dinero. Yo que tapone mai gente koskit ashi wasi wakchipu yachin hari o warmi. Muchas veces warmi. Mana toki con ape, pero muchas veces mai pika warmi ashi wakichin. Mire, su esposo confía en la capacidad que ella tiene aún en los negocios, porque sabe que esa mujer va a trabajar. 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Oye, con el chicho. Entonces, caipi ricunchi. Ejemplo ganaxcata. Número dos. Warmi kanin mamá. O kaishuximi penin madre. O maestra. Rico Shunchiga de 2 Timoteo 2:14. Vamos a ver. 2 Timoteo capítulo 2, versículo 14. Biblia un cachipaca, por favor. Rico Pashun. 2 Timoteo capítulo 2, versículo 14. Dios Pachimi Kashnanin. Interesante. Recuérdeles, dice, esto exhortándoles delante del Señor a que no contiendan sobre palabras, lo cual para nada aprovecha, sino que es para perdición de los oyentes. Hermano, importante canca épica, recuérdeles esto exhortándoles delante del Señor. 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Ser ejemplo femenino, tal vez rimascapi, surascapi, tukuipi, warmica, warmishinazat. Warmishinazat, ejemplo de mujer. Y alájata, Dios Pak Santo Kashiman Riman. Chawash Riman, amor y ternura. Vamos a ver capítulo de Tito 2:4. Libro de Tito 2:4. Y matata Riman, kay libro pica, suma jibikunata Riman. Tito 2:4. Bueno, pero tal vez Rimanakanchi desde el versículo 1. Kashnanin. Pero tú habla lo que está de acuerdo con la sana doctrina. Que los ancianos sean sobrios, serios, prudentes, sanos en la fe, en el amor y en la prudencia. Ahora, habla a las mujeres. Las ancianas asimismo sean reverentes en su porte, no calumniadoras, no esclavas del vino, sino maestras del bien. Mire, interesante. Dice que enseñe a las mujeres jóvenes a amar a sus maridos y a sus hijos. Cuando así te tapusun 20 años manta huichimon casado con una maquital zapachipane casados y casadas. 20 años manta ya casado con una. Ya 20 años casados en adelante. 1, 2, 3, bueno, ya tauca con una tishkangichi. Cuando nunca ricusun, a ver, más en una tishkangichi recién casados, un mes, un añito casados, tienen chicho. Te ancho imagen que hay guatita casado o casada. Ishkiwata. Creo que caipi ricorín mayormente algunos años casados. Y caipi caimetate ricochín. Chay asaun ida su armiconaca canacani. Ejemplo. Joven armiconetab si achachinani. Imagina cosata. Huyanata. Si de repente mujer ha sido casada por 15, 20 años, pero todavía no enseña a la mujer recién casada cómo amar al esposo. Ni a mamita acá, 20, 30 años, ni a charinga experiencia, humana charinga. Ni a charinga experiencia. Ya sabe tropezar, sabe levantar, sabe caer, ha pasado muchas cosas en la vida. Entonces, con un recién casado hasta cotín y a chachín. Al mismo hijo, a la misma hija casada, los padres pueden enseñar. La mamá puede enseñar cómo amar al esposo. Chayka kashka huyaita rikuchishpa. Chaywasha instrucción de la vida, disciplina. Sangesel mamita kuna. No se ari maijin mamita kuna ga o atapshmana disciplinan. 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Entonces y mamota porque desde pequeño no ha puesto reglas o chila pe mana regla chorik pica musu es pa kazung gatso ya mana kazung mak jezibangla cierto shokta ema corre aunque es ni manas en tempos y mamonta porque ya no aprendió esos principios en lo pequeño. Interesante que en Shaka yo cuchica o se pica interispa y asanacanchi valor tacharisca manta. Y creo que todavía no termino, pero dice que ya está avanzando el tiempo. Solo voy a dar lectura a una parte y regresamos mañana. La esposa aprende a amar a su esposo. Se somete a la autoridad de su marido voluntariamente. Se cumple con el deber conyugal con el esposo. Interesante, Panicuna. Y especialmente esposas jóvenes. Dice que aprende a amar a su esposo. ¿Cómo está pucha panicos? ¿Cosata joven guichixio? Yo casi en rimana oyan ir a estos pachar. A ver, panicos, ¿cosata joven guichixio? Ya. 40% falta, 60% que no me dijo nada. Segunda pregunta. ¿Cosata caso en guichixio? Amén. ¿Cómo mejor con la tapucha? ¿Campo guarmica caso un show? Amén. Casi mananín, caipica, casi mananín. Ya quito con que chimugar, que hermano, ¿cierto? Panigona. Cumple con el deber conyugal, como dice 1 Corintios 7, 3 al 4. Chayca, caica, asa, shoctek pregunta, pero creo que cae arriba, pero necesito escuchar. Cumple con deber conyugal, espaga. 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Porque este versículo dice: cumpla con el deber conyugal. Bueno, calla si más un sinishak. Y ahora estoy corín, creo que ok, Rosendo ñami cae picán. Así que bendiciones, sigamos adelante con esta enseñanza.
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2: 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Dios pachuya shimite hapishon, libro de Hechos, capítulo 7. Hechos, capítulo 7, versículo 51 manta, 52 cámaras de pasonchi. Ah. Qué lindo, aquí con existe yo creo que Francisco Nicos Cachina espirituan Shamor Kangichi, Dios solo pague cuadernito apado, Biblia apado, con ese corazón, con ese amor de aprender la palabra del Señor. Qué lindo, Dios solo pague Chasan Shamor Kamanta. ¿Ya chucharinchi? ¿Y manercani a ver? Hechos, eso, libro de Hechos, capítulo 7, versículo 51 y 52. 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Tercos. Duros de corazón. Y torpes de oídos. Ustedes son iguales que sus antepasados. Siempre resisten al Espíritu Santo. Versículo 52. Ninkaipenin. Ustedes son iguales que sus antepasados. ¿A cuál de los profetas no persiguieron sus antepasados? Ellos mataron a los que de antemano anunciaron la venida del justo. Y ahora a este lo han traicionado y asesinado. Versículo 53. Ustedes que recibieron la ley promulgada por medio de ángeles y no lo han obedecido palabra del Señor. 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Tercos, duros de corazón, torpes de oídos. Qué triste. 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
2: 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Oye, ¿cómo dice eso? Kunan yachasun apostasía en el Antiguo Testamento. Ima también yachigrinchi. Kunan Antiguo Testamento. Kayakuna Nuevo Testamento de achangapa. Apostasía en el Antiguo Testamento. Imagínate, Dios pachuya si me pica, históricamente, Antiguo Testamento, pe, Himalaya, apostasía, tukuskamanta, rico pachunchi. Hapishun Dios pachuya si me, libro de Génesis, tukikuna, Biblia de Pascashun, libro de Génesis, capítulo 1, capítulo 2, y Chayanch, capítulo 3. Caipicharinchi, versículo 1, capítulo 3, versículo 1, ¿nin? La serpiente era más astuta que todos los animales del campo que Dios el Señor había hecho. Así que le preguntó a la mujer, ¿es verdad que Dios le dijo que no comieran de ningún árbol del jardín? Podemos comer del fruto de todos los árboles, respondió la mujer. Pero en cuanto al fruto del árbol que está en el medio del jardín, Dios nos ha dicho, no coman de ese árbol ni lo toquen. De lo contrario, morirá. 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El Señor habló con Moisés y le dijo: toma en cuenta que he escogido Bezaliel, hijo de Uri, nieto de Hur y tribu de Judá, y lo he llenado del Espíritu de Dios de sabiduría, inteligencia y capacidad creativa. Y mapa para hacer, ¿qué cosa? El altar del Señor. Y mapa mi Dios que de Gajaska. 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Para hacer trabajos artísticos en oro, plata y bronce. Para cortar, engastar piedras preciosas. Para hacer taleados en madera y para realizar toda clase de artesanías. 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El Señor le ordenó a Moisés, y diles que, diles lo siguiente a los israelitas: ustedes deberán observar mis sábados. En todas las generaciones venideras, el sábado será una señal entre ustedes y yo, para que sepan que yo, el Señor, los he consagrado para que me sirvan. Verso 14. Sábado será para ustedes un día sagrado. Obsérvelo. Quien no lo observe será condenado a muerte. Quien haga algún trabajo en sábado será eliminado de su pueblo. Durante 6 días se podrá trabajar, pero el séptimo día será de reposo consagrado al Señor. Qué lindo, ¿no? Punta aquí, mata día a Dios que lo resquiache. 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Antiguo Testamento Nicurcanche, Jueces capítulo 2. 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Qué pena. 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Y más suceden. Jueces capítulo 2, versículo 10 y 12. 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Capítulo 2, versículo 10 y 12, casna nipan. También murió toda aquella generación. Surgió otra que no conocía al Señor, ni sabía lo que él había hecho por Israel. Esos israelitas hicieron lo que ofende al Señor y adoraron a los ídolos de Baal. 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Vea lo que dice la palabra. También murió toda aquella generación y surgió otra nueva generación que no conocía al Señor ni sabía lo que él había hecho por Israel. Esos israelitas hicieron lo que ofende al Señor y adoraron a los ídolos. Maimon tigras que yo yach. 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Pata conata. Lekichik versículo 13 y mapicarinin. Perdón, 12 venin. Abandonaron al Señor. Remetimichik y madrosca. Dios de sus padres que los habían sacado de la esclavitud y siguieron a otros dioses, dioses de los pueblos que los rodeaban y los adoraron, provocando así la ira de Dios. Versículo 13, abandonaron al Señor y adoraron a Baal y a las imágenes de Astarte. Entonces el Señor se enfureció contra los israelitas. 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Apishun, Primera de Reyes, capítulo 16. 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Primera de Reyes, capítulo 16, versículo 30 al 33. Primera de Reyes, capítulo más anergane, a ver. 16, versículo 30 y 33. Veo que el licenciado José Manuel, chaita reza y rezas por favor, Joapai. Capítulo 30, perdón, capítulo 16, versículo 30 al 33. Chusco versículo ta, reza pa ok.
4: Dios Paxime Kaishinanin. Primera de Reyes, capítulo 16, versículo 30. Y reinó Acab, hijo de Omri, sobre Israel en Samaria, 22 años. Y Acab, hijo de Orem, hizo la malo ante los ojos de Jehová, más que todos los que reinaron antes él. Porque le fue ligera cosa andar en los pecados de Jorobam, hijo de Nabat, y tomó por mujer Jezabel, hija de Etbael, rey de los Sidoneos, y fue sirvió Baal y lo adoró.
5: ¿Suga?
4: E hizo altar a Baal y el templo de Baal que él edificó en Samaria. Hizo también Acab una imagen de acera, haciendo así acá más que todos los reyes de Israel que reinaron antes él, para provocar la ira de Jehová, Dios de Israel.
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Eso es ante los ojos de Dios es malo. 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Aún se hacer a Dios para imagen de los largas de Kitsi. 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

0: 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Apishun kunanka Salmos 106. 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Libro de Salmos. ¿Más anergane? 106. Qué bendición. 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Hay algunos hermanos. 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Estudio bíblico con Atiá, qué lindo. No importa, Samón, familia entero. 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Pero pruebas, Joaquín Picatianga, porque por jo. Demasiado chusco cualidad está Job Charirca, recto, temeroso de Dios, apartado del mal. 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Chusco cualidades fundamentales está Charirca. 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Ellos siempre serán como la estrella de la mañana. Bendito, alabado a Cristo Jesús. Aquí una guactazo. Entonces, pero caipe riconchi, cae libro de Salmos, capítulo 106, versículo 6. Casanén, hoy hay chiriquichi. Hemos pecado lo mismo que nuestros padres. Hemos hecho lo malo y actuado con iniquidad. Cuando nuestros padres estaban en Egipto, no tomaron en cuenta tus maravillas. No tuvieron presente tu bondad infinita y se rebelaron junto al mar y mar rojo. Pero Dios los salvó, haciendo honor a su nombre para mostrar su gran poder. Bueno, Cancuna, Urimun, Rispa, Rizaichi. Y versículo 13, Benin. pero muy pronto olvidaron sus acciones y no esperaron a conocer sus planes. En el desierto cedieron a sus propios deseos. En los páramos pusieron a prueba a Dios y Él les dio lo que pidieron, pero les envió una enfermedad devastadora. En el campamento tuvieron envidia de Moisés y de Aarón. El que estaba consagrado al Señor, se abrió la tierra y se tragó a Datán. Sepultó a los seguidores de Abirán. Un fuego devoró a esa pandilla. Las llamas consumieron a los impíos. Hasta la Biblia chaita. Remasen hasta versículo 47. En resumen, Nishanin Kaipi. Ya David Kishkanka y Salmosta, después de casi 500 años, a 600 años, después de salir de Egipto, a tierra de Canaán. Y país de Corín, con Ancañañau, Pauan y Kunun, después de 600 años. Yo con chica, recién más no atate cumpliendo. 43 años, yo me dime, 500 años avanzaron en la iglesia acá. 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Claro. Yo con chica con 100 avanzaron yo. Avanzaron yo, aux. Más que yo casño que ya, Simón cae en la tarde. 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No se imaginan 97 en avanzar son chare. Pero iglesia que catín llamare. Llamare 2000 años está su iglesia que cumpligre. 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Un patrón regular de conducta es la apostasía. 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Causas de la apostasía. Primero, matrimonios mixtos. Rimaichi. Números capítulo 25, versículo 1 al 3. Maichen chaita rezai chiquicho api, maichen charingi chiquicho. Libro de Números, capítulo 25. ¿Más acá? 1 al 3. A ver, maichen quicho a charingi chiquicho. A ver, ¿qué licenciado Manuel? Capítulo 25, versículo 1 al 3.
1: Números capítulo 25, versos 1 al 3. 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
0: 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Causas, matrimonios mixtos. 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Allá en la universidad, los chicos de la universidad, ellos son muy amables, generosos, respetuosos, persona culta. Yo con chi iglesia pica, igualan. Chay monta pastor, yo caca. En vez de casar con un hermano de la iglesia, ¿para qué? 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A lo mejor su gringolandia unacho. Ojos azules, color de del río, ¿no? Pensamos que así vamos a mejorar nuestra salud, nuestra identidad. No. Hay un proverbio que dice, mejor es India conocida que gringa con quince. Con sida, vea, yo he visto en los carros, vea. ¿Aló? Hay que buscar un chico de la iglesia. En ese tiempo los hijos se casaron con las chicas de las hijas de los que adoraban a los dioses falsos. Y ahora ellos se casaron. Ñañito, wow, Kiko. Por favor. 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Poder de la palabra. 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El poder de la mente. ¡Qué terrible! Guaquincuna, ¿cierto? 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Jóvenes, iglesia petián, más que fierituya, más que llanta bajitaya, más que gordito, flaquito, pero son siervos del Señor. Su padre adora a Dios, su comunidad sirve al Señor. En su comunidad glorifica a Dios. En su comunidad cantando al Señor. 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Respeten si tú no quieres cargar el juicio de Dios. 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Y como que nada ha pasado. Recuerda que los israelitas hicieron malo ante los ojos de Dios. Eso provocó la ira de Dios. Igual usted, si estás viviendo de esa manera. Usted cantabas, usted dirigías, usted predicabas la palabra del Señor, usted estuviste en el culto. 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

Yamito con las 4 de la mañana, 8 minutos, Caito Tamanta. 4 de la mañana, 8 minutos. Programa Conectando con Dios en oración. 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Yo que soy Pedro. 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

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Contiene una visión profética del profeta Ezequiel que describe un río de agua viva que fluye desde el templo en Jerusalén. Simboliza el fluir del Espíritu Santo, la restauración espiritual y las abundantes bendiciones que Dios derrama sobre quienes le siguen. 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El río del templo. Un pequeño arroyo sale del santuario hacia el oriente y crece rápidamente a medida que se aleja, volviéndose cada vez más profundo y caudaloso. Simboliza cómo el poder y la gracia de Dios se expanden. 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Shinshata rikunche profundidades crecientes. A lo largo de la visión, Ezequiel es guiado a través del río. El agua llega sucesivamente a los tobillos, rodillas, cintura y finalmente se convierte en un río inmenso. Esto representa distintas etapas de madurez y sumisión en la vida espiritual del creyente. ¡Wow! ¡Qué pánico en Kaito Tamanta Uyaku! 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Esto representa distintas etapas de madurez y sumisión en la vida espiritual del creyente. 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
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El agua fluye hacia el mar muerto. Y al llegar allí, sus aguas son sanadas, permitiendo que florezca una gran variedad de peces y vegetación. 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Tu cuisina de todo tipo, gran variedad de peces y vegetación. 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Árboles frutales. A ambas orillas del río crecen árboles que dan fruto constante y cuyas hojas sirven como medicina. Simbolizan la provisión y el impacto positivo de quienes viven según los caminos de Dios. 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Gracia y restauración en primer lugar. Demuestra el poder de Dios para transformar situaciones espiritualmente muertas. El mar muerto en lugar rebosantes de vida. 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El Espíritu Santo. Diversas tradiciones cristianas relacionan este río con el Espíritu Santo. En el Nuevo Testamento, Jesús hace referencia a este tipo de agua vivas que brotarán del interior de quienes crean en Él. 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
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Quimsa pica crecimiento espiritual. Sumergirse en el río simboliza el proceso de entregarse completamente a la voluntad divina. Desde dar los primeros pasos, llegar a los tobillos, hasta confiar totalmente y dejarse llevar por las corrientes. 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

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María Jaxia Cepeda, Laura Mayanza, buenos días, Pablito Valente, buenos días, hermano Pedrito, estamos a full sintonía en Machachi. Allí suma, totamanta. 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Hola, hermano Pedrito, qué excelente programa. Bendiciones, síganos más adelante. Estamos a full sintonía en Azugues, Ningmari. Muchas gracias y bendiciones. Pague que pastor José Chautibú, Martín de Aquilema, buenos días. 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Radio El Buen Sembrador, Mecancona, Guantandarina, Cunchi, Costa, Sierra, Oriente Ecuatoriano, Chimborazo, Marca, Pichunga, Cantón, Conapi, Uyarinchi, me a través de Internet, Caro, Caro, Yacta, Conapi, Uyarinchi. 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

Las 4 de la mañana, 48 minutos. Pedro Chigana, Imanaya, Luis Alfredo, Chuquelema Cepeda. Buenos días, Pepe Arroyo, Imanaya. Jacinto Ochoa, Marcelino Cabae, María Yucaya. Buenos días, corazón de Dios. Gracias por ese corazoncito, Francisco Ilvis. 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Ya me tocó las 4 de la mañana, 49 minutos, 4 de la mañana, 49 minutos, Laura Mayanza, buenos días, Mariano Guamán, Basilio Malán, Ayesomac Totamanta, Domingo Totamanta. Hoy iniciamos, en estas horas de la mañana, empezamos el día, y que este día sea con la mejor actitud y decir gracias, Señor, con la mejor gratitud, agradecer a nuestro Dios Todopoderoso. Que tengamos todos, usted, yo, toda la familia, que sea este día un lindo día, feliz domingo, tanto para ti como para mí, para todos los que están escuchando a la radio El Buen Sembrador, a través de estos medios de comunicaciones, TikTok, igual forma a través de Facebook. Buenos días, Henry Copamullo. Buenos días, hermano Pedrito. Saludos cordiales a todos los que están sintonizando El Buen Sembrador, Full Sintonía, aquí en Riobamba, lo mejor, hermano Copamullo. Buenos días, Achizomac Totamanta, Tucu y familia, Tandarina Cushcacuna, Saúl Morocho y Manaya, Segundo Guamán. Saludos cordiales desde Cantón Santa Clara, provincia de Pastaza. Hermano, que el Señor les bendiga grandemente. Gracias, hermano Segundo Guamán, por estar sintonizando allá en la provincia de Pastaza, Oriente Ecuatoriano, Amazonía. Que el Señor les bendiga. Manuel Gualán Cepeda, gracias por estar junto con nosotros en esta mañana. Cajabamba, Puyascuna, buenos días, Guauque Antoñito, Pastor Antonio, buenos días, Xenayata, Guauque, Kai, especialmente Cajabamba, Pitauca, Tauca, familia Morocho, Cona, Vaya, Cuna, Uyanguiche, Oque, 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

0: Solamente en Cristo tenemos salud y libertad. 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El que habla, hágalo como quien expone las palabras de Dios. El que presta servicio, hágalo con la fuerza que Dios le da, para que en todo Dios sea glorificado por medio de Jesucristo. Amigos, hermanos de la sintonía, este día domingo es un día de renovación espiritual y descanso. Así es que, hermanos, cada quien de ustedes en esta mañana, todos los que están ya despiertos, digamos gracias, Señor, y que siempre, especialmente nuestras vidas están en las manos de Dios, por lo tanto tengamos la oportunidad de decir gracias, Señor, y conectarse a través de la oración, y para lo cual hoy día prepararse e ir a la casa de oración. Dios te oyarina huasihuaman, espiritualmente más nutrido, más alimentado, con más fuerza. 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
7: Las 5 y 5 minutos.

me preguntaba un alumno, ¿por qué Jesucristo, Martin Luther King, Simón Bolívar, Gandhi lograron ganarse un espacio en la historia de la humanidad? ¿Por qué son recordados? Son recordados porque ellos, antes de iniciar, antes de ser un líder de excelencia, se prepararon. Jesucristo acostumbraba frecuentemente a la reflexión. Bolívar fue a prepararse en Francia antes de iniciar la lucha por la independencia. Gandhi, antes de iniciar y lograr la independencia de la India, fue a prepararse en las mejores universidades inglesas. Espejo se preparó y llegó a tener 4 títulos universitarios. José Martín, Martin Luther King, Albert Einstein, todos ellos se prepararon y fueron poseedores del conocimiento. Y lógicamente, si tenían el conocimiento, tenían el poder de influir y mover a las masas. Un líder de excelencia, poseedor de conocimientos, es capaz de dar solución y aprovechar oportunidades en beneficio de los demás. Una persona que estudia, que lee frecuentemente libros, que investiga, que asiste a conferencias, a cursos, es un ser humano que cada día va obteniendo mayor capacidad para solucionar problemas y aprovechar oportunidades por sus conocimientos que acumula cada vez que se prepara. Y para demostrarlo, el valor de un ser humano que cada vez se prepara, voy a contarle esta metáfora. En una fábrica se había dañado la máquina principal, por lo que toda la planta dejó de producir. Los operarios trataron de repararla y así pasaron 2, 3, 4 días sin éxito alguno. El gerente de la fábrica optó por llamar a un especialista. Llamó al ingeniero mecánico. El ingeniero mecánico llegó, observó por un instante a la máquina, solicitó un martillo y lo golpeó. Y acto seguido la máquina comenzó a funcionar. El gerente le dijo, ¿cuánto es? A lo que el ingeniero le respondió, son $5,000. Los operarios que estaban escuchando murmuraban entre sí, ¿cómo es posible que cobre tanto dinero solo por golpear con el martillo? Fueron a ver la factura de pago y ahí estaba detallado el cobro, $1 por golpear con el martillo y $4,999 por saber dónde golpear. El ser humano que llega a terminar la escuela, el colegio, la universidad, es un ser humano que garantiza el desarrollo para su familia, para su barrio, para su ciudad

0: Manaya, buenos días. 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
1: Gonzalo, papá.
0: 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KBK, programación de la mañana.
1: ¿Qué hora?
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1: Hombres.
0: Amanecer con Cristo. Tu tamanta, horas. 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

18 minutos. 5 de la tarde, 18 minutos. Mitukun, buenos días. 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Buenos días. 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Mentalidad negativa. Oiga, todo de venir. 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No es que Kanga dirige Kagbi, no es que Kanga hasta bancar y tal vez Kanga. Esta mañana es para siempre que así dice Kagbi, Kanga, lectura bíblica de Kagbi. Oiga, Kanga y Macargo de iglesia, papá, no es que no va a haber las dificultades, no es que no va a haber el pensamiento negativo. Siempre hay 5 lo mira 20 minutos, así que luche. Nadie somos perfectos, nadie somos justos en la vida, pero hay que luchar encomendando en las manos de Dios Todopoderoso. Oiga, si tú no lo dices, Kailado man, oiga, estoy bien, pero por este lado no estás bien a veces. Se manta mi hijito de Pomaki, siempre mingarina, luchana, cada punza, cada paso. Por ejemplo, Nishunza, Chakiyan, Purinapi, oiga, Maipi, Kamana, Tuku y Shuglaya, Zulo, Estorbos, Tian, Yang y Mapinatsu. Por ahí hay el lodo, ahí hay una piedra, ahí hay un derrumbo, hay unos animales que cruzan, hay unos, imagínate mi canga. 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Sanchate mi causa y pica, no hay solo un, en la vida espiritual, no hay solo un metad ni sumario. Unas trampas, sino que hay de diferentes. De eso hay que luchar. La 5:21 minutos, 5:21. Y che mantaca, no lo digas. En esto estoy bien y acá, pero acá no. Oiga, sí, 5:21. Fuerza y ánimo, vamos, luchemos. Se manta mi tetamito, pues sí, mi cariño. El que luche, el que triunfa hasta las últimas horas. Ese será. Bienvenido, 5:21. Claro que sí.

0: Así es que, Saulito, esfuérzate. Sé valiente, no temas ni desmayes, porque Jehová, nuestro Dios, está contigo y conmigo. Así es que lee la palabra, ahí tienes que sujetarte, agárrate en la palabra de Dios, porque este es el manual de vida.
1: 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Con esas lágrimas levantas. ¿Por qué será? Buenos días. Las 5 de 27 minutos. 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Tutamanta, domingo. 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Buenos días. El principio de la sabiduría es temor a Jehová. Los insensatos aprecian la sabiduría y la enseñanza. 5:28, 5 de 28 minutos, 5 de esta manta, 28 minutitos, 5:28 minutos. 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Descansa, descansa. Eso, descansa, descansa. Tu tamanta, las imapis, Marisa María, chita, tasamari. 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

5:30. Buenos días. 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Acuérdate, acuérdate de tu creador en los días de tu juventud. Antes que vengan los malos días y lleguen los años de los cuales días nos tengo, no tengo en ellos contemplamiento. Hoy este versículo nos enseña la importancia de buscar, recordar y honrar a Dios. Desde la juventud nos recuerda que debemos aprovechar las mejores energías y fuerzas antes que lleguen los años, oiga, antes que lleguen los años difíciles de la vejez y la vida pierda su vitalidad. Oiga, a las 5:31, así que tú te avanta horas. Iglesia Mandina Vikangi, Kaisumak, versículo Eclesiastés, libro periódico, oye, chiscasina. Oiga, chicoriscasina, y echa chiscasina, mandas casina. A las 5:31, domingo. Domingo Tutamanta, buenos días, Jaime Khan, programación, Amanecer con Cristo, oiga, Unanca rumbo a la iglesia, allí Tutamanta, eso suma calajata de cenito y mata, Nico y suma calajata, prepara y ropitas, ropitas, las mejores ropitas, calajata, planchadito, guapos y guapas, Ushirillo Tutamanta, eras cultito, man. Sí, acuérdate de tu creador en los días de tu juventud. Sí, en días de tu juventud. Antes que vengan los días malos, antes que venga vejez, madarillo y aguaspa. Hasta un carichay, buen Dios, hasta mañana, un Dios pa' maqui, mingarillo. 5:31, 5:31, 5:31.

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para toda la familia Cepeda Guamán, muchas bendiciones, un excelente día, fin de semana, oiga, buenos días. Domingo, Tutamanta, la sincromina 39 minutos, Alejandro Evas, buenos días, Jimenaza José Magi, buenos días, Zulaycite Mata Cachán, buenos días, Pablito Valente, Maibanta, Ricuringui, Pablito, buenos días, Jimenaza Juan Pila Taxi, buenos días. ¿Quién es más? 539, allí Tutamanta. 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

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Oiga, Caimán, ¿qué dice? Solo tres cosas le pido a Dios: haz tu voluntad, no la mía. Arranca todo lo que me aleja de ti. No me des lo que quiero, dame lo que necesito. ¿Sí o no? Sí, buenos días, la 5:46, 5:46. 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Muy bien, dijiste con el cantón Coltamanta, parroquia Columbe. Buenos días, chimborazo manta, eso, Sasami Tandarinchi. Buenos días, buenos días. 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Oiga, nada menos, nada más ya Pishmari Canchi, 7 días. Junio Quilla, Guata 2026. Bimi Canchi, buenos días. ¿Cuándo? 7 de junio. Hoy es llegado, este es el día. ¿Alguien esperado? ¿Sí o no? ¿7 de junio cuándo? ¿Los planes cuándo se cumplen? Ahí has dicho. Hoy es el 7 de junio 2026. Buenos días, suma cantito.

por tus grandes maravillas. 5:53. Como tú no hay ninguno. Tú tomas todas horas, buenos días. No sigues atrasado. 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Pazca, por grupos, Imacharín, Iglesia, Pitauca, Tauca, con Imacapica, Tucuicuna, Charín, Sugo, grupo de oradores, sin ataja, Mejincona, Cacharín, grupo de solo de alabanzas. Ellos reúnen por las tempranas horas los días domingos. Mejincona, que encargados, Cancún, Iglesia, Cunimata, Sumac, Talajata, Fichangapa, Galajata, Limchangapa, Galajata, Ajichingapa. Y algunos se van domingo por la mañana, tempranito. 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Achkapagi, pastores, Achkapagi, Michikuna, trabajando en esa obra de Dios Todopoderoso. En ese ministerio tan grande, las 5:55. 5 horas de Tamanta, 55 minutos, Pichka Minutos, 6:00 de la mañana. 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Oiga, atrasaditos van a festejar a los niños en algunas congregaciones, en algunas iglesias. 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

hazte un milagro que es Camantán. 557. José Maggi, buenos días, hermano. Un cordial saludo desde la ciudad de Cuenca. Para todos los que están escuchando, buenos días. Así Tutamanta, José Maggi, Cuenca, Puyán, buenos días. Manuela, Tene, buenos días. Paiwi, Cuscamanta, y Tutamantita, buenos días. Y Manasa, buenos días, dice. Muy buenos días para todos los que oyentes de la radio. Buenos días, dice en la 100.1. Buenos días, quiero enviar un cordial saludo a la comunidad de Cocha Corral, especialmente a mis padres Gerardo Mullo y María Rosa y Juana Mullo. Dice que Dios los bendiga y les conceda mucho salud y felicidad desde la provincia de Los Ríos. Buenos días, Remigio Mullo, mi cari ninga, si tu tamanto, que Remigio, allí tu tamantita. Buenos días. 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Somos caballo montado, burrito montado, el buen sembrador tuyo y un gay, ¿sí o no? 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Cepeda, y a mi tío Francisco Chicaiza Cepeda, saludos desde Durán, buenos días, y a mi Punza Yasca, y a mi Achillasca, Canzapambiti, vamos a Xipica, Xita Huayra, Tutamanta, Mikán, Xita Chiri, Tutamanta, Mikán, buenos días, buenos días.

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Su cuadernito de apunte, sin saltar su resaltadorcito, que si en algún partecito que te predique el evangelio, predique la palabra de Dios, predique que te dé esos consejos y que llegas a la casita o en algún momento que cuando tengas tiempo, ese partecita que nos reflexionó, esa partecita que nos ayudó para que regreses a la casa en el momento cuando tengas tiempo para que puedas leerlo, ¿sí o no? 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Ah, ofrendito y batapangi, por favor. 7 días, bebi canchi, junio quiza. Buenos días, Pablo Escamanta, Luis Gómez, saluditos desde la distancia ciudad de El Coca. Estimado hermano y a todos los que sintonizan esta prestigiosa radio, dice, esto es junio. Buenos días, te doy tu cuidado, te doy tu equichicho. 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Buenos días. 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Buenos días.

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2: Las 6:07.

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A ver, hermano Samuel, buen día, bendiciones. Para pedir que me ayudes, hoy tengo el contratiempo y no voy a alcanzar. Por favor, mañana de noche estaré con el programa, por favor. Mil disculpas, Ninka. Buenos días, segundito. Papito Dios, bendiciachun. Con gusto, Wauki, segundito. 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

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Mi hermano Samuel, buenos días, como unos diáconos, hay diferentes comisiones que se pueden cargarse durante 3, 4 meses o meses en meses. Para poder servir a nuestra iglesia, sobre todo el trabajo de nuestro papito Dios. ¿Ah? 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No, en esa comisión no puedo estar, ning, nacho. Maigona ning, hermanos, yo en cualquiera comisión hago de todo corazón. No es para el pastor, no es para el diácono, es para Pito Dios me ha dado esa oportunidad de servir, nin. Comisión de aseo, buenos días. 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

Hermano Samuel, comisión de cocina, hay iglesias que tienen para poder preparar un refrigerio, para poder preparar un almuercito, para tener listo, limpio, de la cocina, ser encargado en cada mes y en cada programa también. 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

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Iglesia Nueva Jerusalén de Riobamba. 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
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Buenos días, hermano Samuel. Saluditos cordiales. Dios les bendiga. Su programa parte de para. A ver, programa de parte de Motiva y Anima. No recuerda que solo el Cristo Jesús soy el Salvador, si hay en la vida eterna. Bendiciones. Nuestro horario de culto es desde las 11 horas de la mañana. Algunos ministerios ya están repasando desde las 10 horas de la mañana antes del programa. Está ya preparando antes de media hora. Dice, hoy vamos a viajar el día del niño a Riobamba, dice mi hermano Juan Tixi. 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

0: 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Pase unos saluditos en San Jorge Bajo a mi hija Génesis Kishpe, que hoy día está cumpliendo año en mi iglesia. Hay culto desde las 4 hasta las 6 de la tarde de la noche, kanga. Aña, cumpleañera de Matacharinche, Génesis Quispe, Shuguatita Unpactachín, Paikuna de Mapaca, Tian Ningmi, hasta Huancari, cultito Tian Minin. 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
1: Las 7:13.

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Dios los bendiga. En Otavalo, a las 8 de la mañana comienza el culto Nin, Ricky. 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Kaiwisha y Mata Charini, Kaiwisha y Mata, Tenencia Política de Columbe, Col. Chimborazo, Columbe, 6 de junio del año 2026. La tenencia política de la parroquia Columbe convoca a todos los señores dirigentes de 64 comunidades a partir a una reunión para tratar que se llevará a cabo con los técnicos del Ministerio de Agricultura y Ganadería, con el objetivo de socializar y planificar fechas para realizar reformas de la del estatutos de las comunidades, así como también trámites a realizar para ingreso y salida de miembros de las comunidades. También contaremos con la presencia del personal Banicuador, fecha martes 9 de junio del año 2026, a las 10 horas de la mañana, lugar auditorio de GAT Parroquial de Columbe. Orden del día, registro de asistencia, 2 palabras de bienvenida, instalaciones de la reunión. 3, intervención de técnicos del Ministerio de Agricultura y Ganadería con la socialización del estatuto. 4, participación del personal de Banecuador. 5, acuerdos y compromisos. 6, clausura. Esperamos su puntual asistencia de cada uno de los dirigentes. Antemano extiendo mi agradecimiento. Atentamente, ingeniera Beatriz Yumagya, teniente político de la parroquia Columbe, Kai convocatoria y mata Sakinme, Nieta Kungaringichigman, las 10 horas tutamanta Takai martes 9, Kaya martes y mapagmi, Kai convocatoria y mata Sakishka, Tukuikuna y maman, Tukuikunaman, Kai Uisha y Kuna y mata Uishashka Kunami, Nieta Kungaringichigman, parroquia Columbe Petandarishka, Waukikuna, Panikuna. 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

Buenos días, hermano Samuel, saluditos a la familia, al hermano Manuel, a su esposa. Estamos escuchando en San Bartolo Grande y también al hermano Rafael y a su esposa, dice Nachu. 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Excelente programa, saluditos en sector Flores, comunidad Puisitut. Chico, a mi papi Graviel Shigla, a mi mamita Rosa Lema. Dime, a ver, Rosa Lema, a mis tíos también, saludos en la comunidad Basquitay. Kishon Cocha, a mi suegro Francisco Walle, a mi suegra Rosario Yuki Lema. Estamos a full sintonía en Guayaquil, sector Mall. Fortin, familia Shigla Waji, Imanaya, familia Shigla Waji. 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
2: Para el programa Encuentro, escuchar las voces de los directivos de distintas emisoras es de gran valor. En esta edición compartiremos comentarios de algunos de ellos que nos contarán cómo el programa ha sido de bendición para sus emisoras y oyentes. Gracias por su sintonía, soy su amigo Heriberto Ayala y hoy en este espacio especial de encuentro escucharemos las voces de 5 emisoras radiales. Esperamos que en el futuro más radios puedan participar en un programa especial como este. Primeramente presentamos a Irán Aviv, director de Radio Estudio 86 de Querétaro, México. Y luego a Rosalino de KZZ 90.3 FM en King City, California.
3: Hola, ¿qué tal? Reciban un afectuoso saludo desde Querétaro, México. Mi nombre es Irán Aviv, el coach de la radio, director y productor de Estudio 86 Radio Online. Es un verdadero gusto poder participar en este espacio y compartir con ustedes lo valioso que ha sido el programa Encuentro para nuestra emisora y para nuestra audiencia. En un tiempo donde muchas veces predominan las noticias negativas y el contenido vacío, programas como Encuentro se convierten en una voz de esperanza, reflexión y crecimiento humano. Para nosotros ha sido una gran herramienta para fortalecer contenidos con propósito, generar conversaciones más profundas y conectar emocionalmente con nuestros radioescuchas. Algo que hemos notado es que muchos oyentes buscan mensajes que inspiren, que ayuden a reencontrarse consigo mismos, con su familia y con su propósito de vida. Y precisamente varios de los temas presentados en Encuentro han generado comentarios muy positivos entre nuestra audiencia, especialmente aquellos relacionados con la fe, la superación personal, los valores humanos y la importancia de mantener la esperanza aún en estos tiempos tan difíciles. Recuerdo particularmente cómo ciertos mensajes motivaron a nuestros oyentes a reflexionar sobre la importancia de escuchar más, comprender más y construir relaciones más humanas. Quiero felicitar sinceramente a Heriberto Ayala y a todo el equipo de Ministerio Encuentro por este proyecto que trasciende fronteras y que logra unir voces de distintos países con un mismo objetivo, compartir mensajes que edifiquen y transformen vidas. A toda la audiencia de Encuentro, quiero decirles que nunca subestimen el poder de una palabra positiva, de una conversación sincera o de un mensaje que llega en el momento correcto, porque a veces una sola reflexión puede convertirse en el inicio de un gran cambio.
4: Reciban un cordial saludo de su hermano Rosalino Sánchez y del director Pastor Arturo Ríos. Somos KCTZ Radio Resplandecer 90.3 FM, una emisora de la Iglesia de Jesucristo en King City, California, Incorporated, en los Estados Unidos de América. Este año, por la gracia y misericordia de Dios, hemos cumplido 13 años al aire. Durante este tiempo, Ministerio Encuentro ha sido parte muy especial de nuestra programación radial. Cada mañana los testimonios y mensajes que compartimos continúan llevando esperanza, fe y mensajes de salvación a nuestra audiencia que se identifican con las experiencias y palabras compartidas. Desde los inicios de nuestras transmisiones pudimos ver el impacto que tuvo Encuentro, dirigido por Ernesto Pinto, en nuestra audiencia. Los distintos temas dirigidos tanto a hombres como a mujeres, jóvenes y adultos, han sido de gran edificación y fortaleza espiritual. Gracias por permitirnos ser parte de este esfuerzo y por confiar en nosotros como un medio para seguir Encuentro. Creemos que cuando una sola vida es alcanzada y bendecida por medio de esos mensajes, es ganancia de nuestros esfuerzos. Mantengámonos orando a Dios para que continúe bendiciendo grandemente este ministerio, así como a sus directores, al hermano Heriberto Ayala, dándoles fuerzas, sabiduría y dirección espiritual para seguir adelante con esa hermosa labor que ha sido de bendición para tantas personas.

0: Los testimonios han impactado muchas vidas, historias marcadas por momentos difíciles, pero transformadas por el Señor. Así nos dice Laura Corredor de Nitro Estéreo 103.2 FM de Colombia. Después escucharemos a Andy Carías, director de radio Rey Divino, quien nos contará cómo un oyente se identificó con una de las historias presentadas en Encuentro.
1: Desde el departamento de Santander, en Colombia, la emisora Nitro Estéreo 103.2 FM es así una de las emisoras bendecidas con este ministerio radial como es Encuentro. Bueno, estos temas que otros callan y también el devocional Semilla, que hace una gran bendición para toda nuestra audiencia. Y quien les habla, Laura Corredor, locutora de esta emisora, y muy agradecida con el Señor por estos encuentros que Dios nos permite tener para poder seguir compartiendo la palabra del Señor. Podemos hablar del programa Encuentro, que hace una bendición. Ya llevamos muchos años ya compartiendo esta palabra a la 1:40 de la tarde, de lunes a viernes, aquí en la programación de Nitro Estéreo. Y estos testimonios han impactado muchas vidas. Hacen comentario a través de nuestra cuenta WhatsApp y ha sido una bendición. Y saber que momentos duros que han pasado estas personas, pero cuando llega el Señor, hace una transformación entera. Y esto nos insta a seguir adelante, a que muchas personas también sean edificadas a través de esta programación. Así que desde aquí, desde Colombia, agradecemos a este ministerio Encuentro, que han sido una gran bendición a todas las vidas. Así que, mis hermanos, Encuentro, a todo lo que ejercen ustedes para llevar más vidas, pues sigan adelante a seguir llevando el Evangelio de Cristo.
2: Saludos, hermanos del programa Encuentro. Les saluda el pastor Andy Carías, director de Radio Rey Divino. Estamos transmitiendo desde el lindo país de El Salvador, en el departamento de Sonsonate, en un pueblito muy bonito, muy pintoresco, llamado Cuisnahuat. A través del 106.1 FM estamos llevando bendición. Bueno, quiero decirles, mis hermanos, que yo en lo particular ya escuchaba el programa Encuentro desde hace muchos años, y cuando el Señor me nombra director de esta radio, dije yo, bueno, si el programa me ha bendecido, ¿por qué no ser de bendición también para nuestros oyentes? Y es así como comenzamos a transmitir el programa Encuentro, pero quiero hablarles de un tema en específico que impactó a uno de nuestros oyentes, y es el tema Perdí mi madre en el desierto. No precisamente fue la madre quien él perdió, sino fue la esposa. El joven me llamaba y me decía, hermano, lo que está saliendo en ese programa, yo lo viví en carne propia. En cierta ocasión nos cuenta él que emprendieron un viaje a Estados Unidos, pues estaban en el desierto y por falta de dinero, por falta de alimento y por falta de agua, dice de que caminaron kilómetros y kilómetros, pero vino un momento donde la esposa se comenzó a sentir mal. Él, creyente en Dios, le oraba y le decía, le daba palabras de ánimo para que no se detuviera, que había que llegar donde ellos se iban a encaminar. Lamentablemente, él nos cuenta de que en el desierto él vio morir a la esposa. Ella se desvaneció, y qué lamentable realmente el poder escuchar esas historias desgarradoras donde mucha gente emprende viajes sin saber lo que hay más adelante. Sin embargo, el programa Encuentro ha traído reflexión y conciencia, creo que a todos nosotros. Yo invito a todos los oyentes a que sigan escuchando este programa, y no solamente ustedes, inviten a sus amigos, a sus hijos, para que también ellos escuchen las historias que se narran aquí. Historias muy difíciles muchas veces, historias de donde Dios ha sacado a las personas.
0: Muchas gracias a cada emisora que dijo sí a esta invitación, y en una próxima edición seguiremos compartiendo más voces de la radio. Como cierre, escucharemos a Elmer Alvarado Solís de Radio Cultural TGN de Guatemala. Con esto nos despedimos. Muchas gracias.
3: Reciban un cordial saludo de este su servidor y amigo, el pastor Elmer Alvarado Solís. Tengo el enorme privilegio de parte de Dios de coordinar las actividades relacionadas con la subgerencia en Radio Cultural TGN. Esta es una emisora que fue fundada hace 75 años aquí en la ciudad de Guatemala. Hoy por hoy cubrimos con la señal de Radio Cultural TGN la mayor parte del país de Guatemala. Incluso alcanzamos algunas fronteras como con Honduras, Belice, El Salvador y México. Los objetivos de Radio Cultural TGN se pueden definir en tres áreas. Existimos para edificar, para educar y para evangelizar, o como decimos resumidamente, las tres E. Y al hablar del programa Encuentro, que por muchos años dirigió el pastor Ernesto Pinto, consideramos que es un programa que llena estas tres líneas de pensamiento dentro de Radio Cultural TGN, las tres E. Por eso podemos decir hoy que el programa Encuentro ha contribuido al crecimiento y al fortalecimiento no solamente de nuestra emisora, enriqueciendo con este programa todo lo que nosotros transmitimos, sino también podemos decir que nuestros oyentes han sido bendecidos con un programa con un formato muy único, como lo sigue siendo el programa Encuentro, ya que el nombre de nuestra emisora también es Radio Cultural. Así que promovemos la cultura desde diferentes puntos de vista, y el programa Encuentro, a través de sus historias, ha traído también esta contextualización, adaptándose a nuestra cultura latinoamericana. Tenemos muchas historias y testimonios del impacto de este programa para nuestros oyentes, pero podemos centrarnos en una sola idea, y es que el mismo pastor Pinto nos visitó muchas veces aquí en el estudio. Es más, él fue parte de muchos de nuestros eventos como predicador invitado, de tal manera que esto conectó no solamente con nuestros oyentes, sino también con el personal de la emisora. Queremos dejar al final este mensaje de reflexión para usted que sigue escuchando el programa Encuentro. Sigamos orando por la familia Pinto. Sigamos orando para que los proyectos futuros del programa Encuentro sigan expandiéndose a lo largo y ancho de nuestro continente, que tanto necesita escuchar el mensaje de esperanza en Cristo Jesús. Aquí en Radio Cultural TGN seguimos teniendo este espacio para que Encuentro siga siendo parte de nuestra programación, porque creemos que es un programa que seguirá trayendo esperanza, consuelo, amor en Cristo Jesús a tantas personas y tantas familias necesitadas. Que Dios continúe bendiciendo los esfuerzos de este ministerio para que tengamos muchos años más el programa Encuentro.
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Parte positiva y parte negativa y bíblica y psicológicamente analizada es verdad, lo dice todo. Chewasha Newcomen y a Dios bendecisca Guarmesita igual, entonces no hay otra cosa más que decir, son reales. 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Hasta versículo 8, acompaña Paichi, Biblia Tacharizkunaka, Manacharizkunawanka, Tandaya Ñukawan, Kishka Katiso, Kashnaminin. Y murió allí Moisés, siervo de Jehová, en la tierra de Moab, conforme al dicho de Jehová. Y lo enterró en el valle, en la tierra de Moab, enfrente de Bet Peor, y ninguno conoce el lugar de su sepultura hasta hoy. Era Moisés de edad de 120 años cuando murió. Sus ojos nunca se oscurecieron, ni perdió su vigor. Y lloraron los hijos de Israel a Moisés en los campos de Moab 30 días, y así se cumplieron los días del lloro y del luto de Moisés. Palabra del Señor. Cayuchilla, reflexión huanca, shuxuma shutita chorashkanenishpa, lo que cuesta perder a un ser querido. ¿Cuesta o no cuesta, hermanos? Cuesta. Wow, eso cuesta. 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Cuesta, es muy duro. Pagi wauki, siervo salmista César, kai kantukuna ta kanta chikpikarin, es mejor dicho, uno se queda sin nada. ¿No es cierto? Su historia total, ya no kushka. Kuta Kushka, por ejemplo, Uchkati Grangi Wawito, Kanshamunapah Yano Kushami, es lo real. Pagi Cecitar, no sé, Maimanta Chaikantu Gunasikurin, pero, verdad, es real. Kotemajen Kunaka, Nidor Kuna, no hermano, ya muerto está muerto, ¿qué vamos a hacer? En espíritu estamos alegres, levante, salte y brinque, aplaudan. Perdónenme, yo respeto mucho, pero yo no comparto. Yo no comparto porque un ser humano tiene sentimientos. ¿Cuántos están tristes en esta preciosa noche? Sean sinceros. Yo estoy triste. Yo estoy triste. Yo no puedo fingir diciendo estoy alegre. Me duele al ver que este gran siervo, mi hermano, mi amigo, mi hermanita, Yuyarín, Cecitar, Cantacupi, José Nicurca, Warmi Mamitaca, Paiwan Miyagi, Apanacuscarca. Yo estaba pensando cuando dijo esa palabra, ¿qué será cuando fallece mi mamá? ¿Qué será? Ya tiene 77 años, digo. Señor, ¿hasta cuántos años permitirá? ¿Y qué será ese momento ver a mi mami así? No sé, pero cuesta. ¿Están de acuerdo? ¿Cuesta o no cuesta eso? Cuesta. Yo que papito Samarishka, uff, me costó y me sigue costando.
hasta en sueños, Ricurín. Sueños, Ricurín. Maimanta Shamungi. 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Hasta en sueños aparece. Cuesta perder. ¿Ya? 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Pac se desapareció. Eso cuesta. 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Cuesta. José. Kaipi, pueblo de Israel. 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Realmente cuando, hermanos amados, se parte un ser querido, a uno duele eso, hermano. Por más duro que seamos, eso duele. Chaitin manacho causaipi, perdonan gichikaita, causaipi mana tanto apanak hunas ñawañushka ta rikushpa wawitu kunawak rikushpaka también lloran. Eso duele. ¿Por qué razón? Porque la muerte de un ser querido trae causas, y esas causas son dos factores demasiado fuertes. ¿Y cuáles son? El lloro y el dolor. Entonces, Josecito y hermanita y tuki familia vacuna están en su tiempo. Algún entendido dijo que uno de los más herramientas potentes para recuperar un tanto del gozo en este momento de quebranto es solamente llorar. Hoy es el tiempo de determinar todo lo que significa una madre hacia un ser querido, recordando desde que una persona tuvo el uso y razón desde ese tiempo. 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Ese es el amor de una madre. 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Y murió, ¿qué significa la muerte? Despedir de la misma vida, que significa que ya no permitirá más, nunca más poder volver a encontrar en el ámbito físico. Aunque tenemos una esperanza de que todos los que tenemos a Cristo Jesús en nuestro corazón, no perdemos la esperanza de que sí vamos a poder a volver a encontrar, pero con un cuerpo glorificado, con un cuerpo transformado. Ya la vida física, el cuerpo físico que llevamos hoy, no tiene que ver nada, ni siquiera para poner un buen ejemplo, porque hoy es cuando ya
termina todo. Entonces, hermanos, esa preciosa aventura, lo que se llama la muerte, trae dos causas fuertes: dolor y llanto. ¿Y qué más? También, queridos hijos, esto hay que aceptar, lo que es la soledad para el esposo, soledad para los hijos y para los demás familiares. Soledad. 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Pero vea, no cree que nosotros los seres humanos. Entonces, wawakuna kunanka prepararina kangichi, especialmente wawakuna. 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Entonces se terminó. Chewashaka nipudinchi también respecto versículo 7. Era Moisés de edad de 120 años. ¿Ya? Según los estudiosos, dice que Moisés murió viendo con la vida contemporánea. Claro que murió ya de muy viejito, pero viendo con la edad de aquellos tiempos bíblicos, Moisés murió todavía joven. Porque chaypunya causa y kunaka hasta unite causarka. Y aringichin escuela bíblica para maestros kunaka pitaj y ajitaj achka unite causarka. ¿Se acuerdan, no es cierto? Entonces, pero bendito sea el Señor. ¿Qué significa esto? Cuando una persona llega a perder la vida, cuando una persona muere, especialmente en la etapa de la muerte de un joven, oiga, los proyectos trazados muchas veces no se ha cumplido todavía. Cierto que para la vida siempre proyectamos. 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Entonces, ¿qué significa eso? ¿Qué pensamiento, qué mentalidad cree que tiene la mente de una madre? El pensar, el sentir de una madre, de un padre. Jóvenes, causaco kai picajkuna, kaita yoyarizo. 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Pero para ellos eso es algo secundario. ¿Sabe cuál es lo relevante, lo primordial, lo principal? 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
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Porque alguien, si los hijos están bien primeramente con Dios y luego con la familia, los padres están muy contentos. Y uno de los proyectos, de tantos proyectos de nuestros padres, es, amados, que los hijos estemos bien con Dios. Si está usted aquí escuchando esta preciosa reflexión, aquellos jovencitos que se suelen decir, no me insista mamá, no me obligue papá, ya muy pronto llegaremos, siga orando, siga orando, siga, ¿hasta cuándo, hermanos? Ya, por favor, ya usted es un poquito ya de edad, ya debe entender, hasta los padres, hasta las madrecitas lloran. Yo he visto a muchas madres llorando por sus hijos. Y cuando pregunta qué pasó mamita y mamá en Tahuacán, ñukawami ubiakuncha. 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Entonces, hermanos, muchos proyectos de los padres a veces no alcanzan. ¿Y cuáles de tantos proyectos? Ellos quieren ver a sus hijos, a sus seres queridos, sirviendo a Dios, pero hay familiares, hay hijos que no colaboran con el proyecto de los padres. Por eso los proyectos trazados quedan a veces en medio camino y otras veces hasta en nada. Yo que hermana Marita, vaya pa mamita kuna, vaya, ¿no? 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Chewashaka, hermanos, familia vacuna. Para nosotros los siervos, cuando un ser querido se parte, hasta el ministerio se detiene, porque no hay quien nos motive moral y espiritualmente. ¿Ya? Esto se los digo por mi experiencia, y incluso es bíblico eso. Cuando falleció este gran líder llamado Moisés, el pueblo estuvo durante 30 días solo llore, llore y llore. Ellos no pudieron peregrinar, se estancó allí, se detuvo allí el viaje hacia la tierra prometida. Entonces, cuando un padre, cuando una madre, cuando un esposo, cuando una esposa o cuando un ser querido dentro de un núcleo familiar se fallece o se parte, se detiene. Ahí hay peligro. Cuando nuevamente ya recobra la fuerza, la persona que perdió el ser querido, bien puede levantar con más fuerza o bien puede quedar estancado. Ese es lo peligro. Porque cuando una persona pierde un ser querido, se queda como en una Y. ¿Para dónde me decido? ¿Hacia la derecha o hacia la izquierda? ¿Hacia la victoria o hacia la tristeza? ¿Hacia dónde voy? ¿Hacia la pérdida? ¿Hacia dónde voy? Es que nuestros padres, amados hermanos, queridos presentes en este hermoso lugar, nuestros padres son los mismos escuderos de Dios. Son los mismos personajes que recibieron
la responsabilidad, el mandato, la recomendación de Dios, y ellos por eso tienen que cumplir y cumplen. Gracias a Dios, cumplen, hermanos amados queridos. Kikimpan mamita, kikimpan yaito, todavía causa cuspica. Por favor, por todo ello, usted tiene que apreciar. Bendito sea el Señor. Valorando en Yucuoc Joseta. 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Por favor. 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Pero así boda también rurasa. Ese es el amor de un padre, de una madre, que cuando muere, eso se separa, se termina. Voy a conchicho aquí con una panicona. Conanca, y mata rurashun causaco conaca, familia conaca, y mata ranacán. A veces es necesario hacer un inventario psicológico. ¿Qué es hacer o qué significa hacer un inventario psicológico? Cuatro preguntas que debo hacerme yo mismo. No necesito preguntar a alguien. No necesito que tampoco me pregunte, sino yo mismo debo preguntarme a alguien. O sea, en este caso, mi hermano José, mi hermana María y todos los hijitos, la pregunta sería: ¿qué obtuve de mis padres que tanto esperaba? ¿Qué obtuve durante la vida? Entonces yo dije a mi papá cuando falleció, ¿qué obtuve de mi papá cuando él estuvo con vida? Entonces yo pude recordar muchas cosas, entre cuales muchas ocasiones caminamos con él. A veces él dirigía, tenía ese talento. Y yo predicaba, especialmente cuando viajábamos por allá, por Puerto Quito, por la provincia de Bolívar, por la Amazonía. Una ocasión recorrimos casi todo Colombia, desde Cúcuta hasta llegar, hasta Pasto mismo. Él dirigía, yo predicaba, o a veces en viceversa. Vea, ¿qué obtuve? Entonces obtuve algo que realmente marcará en mi vida y que nunca podrá olvidar. 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Pasajitas, nosotros somos tercera edad, nishpa. Kuyi chiriang mengaji trapuan pijungi mama nispa. Ese es el amor de los padres.
perdónenme, por tradición, tal vez por cultura. 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Oh, managispaganincho, José ha venido a tu mami, está afuera, golpeando la puerta o timbrando la casa, nincho, no sé. 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Qué lamento. Y matati jaquirini ñuka mamitawan manarurashkata, manachaskishkata. Ñuka jaquirirkani ñuka papi tumanta. Papi, algún día los dos vamos a viajar en vuelo. Vas a conocer el vuelo. Pero queremos viajar los dos. Y no cumplió eso. Es el único sueño que no pude cumplir. Eso sinceramente a mí me dolió. Y mata quien que todavía hay proyecto de vida ocupi manara chaskingi mamita manta guavitua guavito manta mamitawa. Hazlo kunan causa kukpi, por favor, kunan kikimpak makipirak mamita y aito kakpi, por favor, alcance ese sueño, porque mañana vas a quedar hasta con deuda. ¿Ya? Luego también hay otra pregunta que dice, ¿qué recibí y qué quiero descartar? ¿Qué necesitaba, pero mi padre no pudo brindarme? ¿Qué necesitaba, pero mi padre no pudo brindarme? ¿Ya? Majenguna nishka kayukupi, kay palabra jawapi. Pero ña chayka, más o menos... Esas décadas de 60, 70, chaikuna, pero de 80 para acá no. Y matamanishka, ñuka yaya mama mi mana escuela churashka, chaimanta mi kashna huacharishkani, kashna huiñashkani. Cuidado con eso. La mejor esencia, el mejor regalo que los padres supieron dar hacia sus hijos, hermano, es un factor importantísimo, es de haber traído acá que usted conozca la luz del día, la vida, la salud, es lo más importante, mis queridos hermanos y hermanas. Con eso digo todo. Con antigmari guaguacuna ñahuacharipica, mamita pagmaquipica, pañales en la mano, jabón Johnson, desodorante, perfume, shampoo, con perfumado, todo. 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Mira ese amor. Mira esa buena voluntad, ese valor que tuvo esa preciosa madre. Hermana María, creo no. 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

¿Cuál era la hermana María para usted? A más de ser mamá. A más de ser mamá, las mujeres, las madres, se convierten a ser mejores maestras. ¿No es cierto? 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Ya, icai mantaka gracias a papa Dios. Riki hermanos amados queridos, cai recuerdos kunate arisma mi kunanki marraso. Después de haberlo hecho un inventario psicológico, para terminar necesito hacer nuevos planes para mi vida. José, María, Anaí, Tuki, familia Cuna, Inti, ¿qué tienen que hacer ahora? Hacer nuevos planes. O sea, ¿qué quiere decir, pastor, con estas palabras de hacer nuevos planes? O sea, ahora ustedes tienen que planificar. Y con todo el respeto que usted merece, mi hermana María, pronto también ausentará a su papá. Pronto. Entonces, ¿qué necesitan hacer? Hacer nuevos planes para la vida. O sea, ¿qué sería ese plan? ¿Qué tipo de plan? Entonces vamos a hacer ahora ñaño o ñaña o turi wauki pánico, naunti arisma. Vamos a planificar cómo se debe o puede o podemos vivir ahora ya unos hijos sin padre. 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Yo recibí ese honor. En paz descanse, Pastor Alberto Guaranda, Chayarka, Yoka Papito Samaripunja. Cucharca, orar canirca, Francisquito, usted no está muerto. Adelántese y pronto nos veremos. Y siguió en 15 días. Pero Chaitanirca César, venga para acá. Me abrazó y me dijo: venga Teresa, venga Manuel, venga Ana, Delia, Luis. Si son casados con su pareja y si no, pues aquí pónganse alrededor del ataúd. Nerca César, mire bien a Francisco Hipo León, Teresa, Manuel, todos miren a Francisco Hipo León. Él se va, pero hoy toda la autoridad, toda la responsabilidad, hoy queda usted asumiendo, César, usted queda como papá. Me dijo: coloque la manito derecha en el vidrio del féretro, diga gracias papi. Recibo, asumo la responsabilidad. Eso se llama la transferencia de asumir la responsabilidad. Entonces hoy me toca llorar por mi hermano, por mis hermanos. Hoy me toca estar llamando atentamente: ¿cómo estás, Anita, Delia, Luis? ¿Qué tal están? Esta semana, estos días, me ha tocado llorar junto con mi hermano. Es un siervo de Dios. Todas las familias sirven a Dios. Gracias a Dios. Pero ¿sabe por qué lloré? Porque llegaron los dueños del ajeno y apuntaron entre cuatro señores y dijeron: necesitamos 15 mil dólares, si no, mañana te lo volamos. Mi hermanito me llama y dice: doña, ¿yo dónde estás? Acaban de salir cuatro personas y me da una oportunidad. Hasta mañana, 5 de la tarde, tengo que recoger todo este dinero. No me tocó nada más que decir: mi año fuerte, vamos a conversar con prudencia. Con mi esposita oramos al Señor. Vámonos a la casa, 11 de la noche llegamos allá, conversamos y todo.

0: Hasta que ayer apenas resolvimos eso. Ayer recién mi hermanito coge una tranquilidad y me abraza y dice: Ñaño, muchas gracias. La plata no importa. Lo importante es que estemos juntos con la familia. José, estoy seguro que él va a asumir esta responsabilidad. Creo que es el primer hermano, pero mayor, el hijo mayor, no sé, pero el hijo mayor o la hija mayor recibe para hacer nuevos planes. O sea, lo primero dentro de nuevos planes, lo que tiene que hacer uno es fortalecer el amor familiar. Wow. Yaya mama causa pica campo manrisuas muy un tamatus pañao pusito te ariren, ¿sí o no? O con el sandwich yantapitas con un guich, qué lindo cuando estamos delante de los dos viejitos. Créeme, pero cuando se fueron ellos, ya no hay. Entonces, ¿qué necesitamos? Kunanka fortalecina cancha, yaquilla canguichica, nanarisca, fakirisca canguichica. Por más que nosotros de aquí o de allá dimos un abracito, alguna ayuda, alguna ofrenda, como que no va a tener sentido. Claro que usted va a decir muchas gracias, pero por dentro hay un quebranto fuerte, hay un vacío que nadie lo podrá llenar. Sinceramente, ni el mismo esposo. Yo que papito ña kaitukui gente conao a todo iglesia manda rochibes. Claro, recibí el abrazo de mi esposita. No llores, mi hijo. Dios te va a dar fuerza. Solamente siento que estoy vacío. Se fue mi papá. Y es más, cuando acompañaba con una música que a él le apasionaba, toda la carretera con esa música. Vean, mis siervos. Y dentro de esos planes también necesitamos, ahora sí, José, Inti, Anaí, Margarita, hermana María, todos. ¿Qué necesitamos? Cuidar el testimonio de cada uno de nosotros. Porque a partir de hoy, atento a esto, José, porque a partir de hoy no habrá quien aconseje, no habrá quien ore y no habrá quien enseñe y no habrá quien visite como mamá. No hay. No va a haber. Chaymiñuca su predicación picanishka ni turipish turimi, ñañapish ñañami, wauquipis wauquimi, panipis panimi, tiupis tiami, pero mana mamita sinatisca juyangacho. ¿Estamos aquí? Perdóname, papá, si contradigo la voluntad tuya. Yo lo único que digo es a mi mami, digo a Dios a través, por mi mami. No sé qué, cuándo será y el día que llegue, pueda que me cometa un error contra Dios diciendo no queriendo aceptar la partida de mi mami. Yaja José Nishkashina, tukuita mi ayah mamá kakuyan, pero hay alguien que realmente roba. Hay alguien que realmente conquista el corazón total de un padre o de una madre. Mi papi fue conquistado por mi hermanito Manuel. Yo dije: Manuel, llévese la camisa de papá. Llévese la camiseta de papá. Para mí, por lo menos para que te calmes con eso. Llévese la guitarra, lleve la armónica. Lleve la guitarra. Lo tiene ahora. Veo a él, dice él. Ver a él, todo lo que tengo allí es ver a él mismo. Tengo activo, vivo a Francisco Hipo León, que vive en mi corazón y mi mente. Queridos hijos, entonces, y lloraron los hijos de Israel a Moisés en los campos de Moab 30 días, y así se cumplieron los días del lloro y del junto, de luto de Moisés. Querido siervo José, esta pérdida seguramente va a doler de una forma intensa por un buen tiempo, y es completamente normal y necesario. Aparte de este dolor emocional, podemos experimentar problemas físicos, mental y espiritual, bajada de peso, que son absolutamente normales y que es necesario entender. Ni Arike ni Acune. Kikengonapas pues tupi, carrupi, tiarishua siempre su postura, su ubicación va a ser con la mejillita en la mano. O con la frente en la mano. ¿Qué hago con mi mami? Ya no me visita el local. Voy al campo, ya no encuentro. De pronto tienes una fotito, verás a ella y caerán las lágrimas. Sentimos mucho, pero también, sobre todas las cosas, así han sido los planes de Dios. José, que Dios te dé fuerza, valor, para que puedas resignar todo esto. Y gracias, hermanos amados de esta preciosa Iglesia Nueva Jerusalén, por no dejar, y rogamos que no dejen. Y nosotros como amigos, por lo menos con una llamadita, estaremos diciendo: familia Pilamunga Valla, superen, sigan adelante, lloren, pero no se independicen de Dios, busquen más de Dios, porque Él es nuestro consuelo, Él nos da la paz, Él nos da la fortaleza, hasta que un día nosotros también lleguemos, así como descansa los restos de mi querida hermana. Todos nacimos, todos crecimos, todos envejeceremos y todos llegaremos a morir. Ni la plata, ni el oro, nadie podrá garantizar la vida y la muerte. Queridos hermanos, muchísimas gracias. De mi parte quedo muy agradecido por su valiosa atención. Solamente, si no es incomodar, quiero invitar a toda su amada y digna familia. Queremos orar junto con los siervos que se encuentran esta preciosa noche. Lo que más tenemos que hacer algo por ustedes es orar. Porque el orar, no para reclamar a Dios, no para decir por qué, sino decir a Dios gracias. Gracias por esta bella, valerosa, pudorosa, sabia. Tal vez no tuvo título académico, no conoció escuela, colegio, universidad, pero la mejor maestra, mamá. Y hoy me da gozo de ver, aunque no supo leer, pero a lo mejor tuvo siempre la palabra del Señor y tiene la Biblia descansando en su pecho. Qué buena madre. Les invito a todos los familiares, tengan la amabilidad de pasar acá un ratito para orar a nuestro Padre Celestial y dar gracias por este precioso tiempo. Allí me canga boito cuna, yo un ratito pasamos para por Trapaichi. De pronto débil que explica Chaypesakichiwaitukun especialmente. No lo hagan el esfuerzo, ¿sí? Eso. Iglesia del Señor, vamos a ponernos de pie. Vamos a dar gracias. Ojalá alguien me acompañe con una melodía. Si acaso pueden, y si no, no hay problema. Aleluya. Santo es Señor. Ahí. Muy bien. ¿Están todos los hijitos? Falta alguien, ¿cierto? los nietos. Pedrito, muy bien, aleluya. Josecito, ¿será que puedes venir a este lado? Sí, Chef Charingichi, ahí tú, allá, Ormango, por favor. Marita, ven a este lado. Eso, ingrese por ahí. Ingrese por ahí, ingrese. Ya. Con los ojitos cerrados, los presentes como familiares y amistades, hermanos de la congregación, oremos por ellos. José y Marita, los nietos y todos. Solamente
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7: La esquizofrenia es un trastorno cerebral serio que afecta la capacidad de la persona para pensar claramente, controlar sus emociones, tomar decisiones o relacionarse con los demás.
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2: Mire, yo conozco el dolor, yo al dolor se lo describo revés y derecho. Uh-huh. La felicidad, la he conocido, tengo 33 años, yo no sé qué es felicidad, no la conozco, tengo 3 hijos, no la conozco. Yo no la he escuchado, yo solamente la he escuchado, no sé qué es felicidad, yo no sé.
3: Y entonces le decías a Dios, ¿dónde estaba Dios cuando me violaron, cuando me abusaron?
2: Sí, yo lo digo que le, yo culpaba mucho a mi madre, le dije yo, te odio.
4: Hoy escucharemos a esta señora que me llamó y me dice, tengo un gran vacío en mi alma y ya no puedo seguir viviendo así. ¿Dónde estaba Dios cuando me abusaron? Es la pregunta de esta mujer que dice que el dolor ha sido su compañero desde que nació. Mi amigo, si tú sientes un vacío en el alma tan grande como el cielo, hoy puedes salir de ese infierno y permitir que lo grande del cielo llene tu vacío. Historias que cambian el corazón. Bienvenido al encuentro de hoy. Yo soy tu amigo Ernesto Pinto y espero que ese vacío que te está atormentando sea llenado en este día. Espero que te quedes hasta el final de nuestra programación. Si quieres visitarme, por favor, ve a la página www.encuentro.ca y desde ahí puedes enviar tus comentarios, tus sugerencias o también puedes contarme tu historia. Si vives acá en los Estados Unidos, en el Canadá, puedes llamarme al número 1-800-565-1810. Inmediatamente, vamos a la llamada de esta señora que dice que está desesperada por llenar ese vacío en su corazón.
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3: ¿Y qué es lo que está pasando? Cuénteme.
2: Siento un gran vacío inmenso en mi corazón y no puedo sonreír.
3: ¿Y usted ha hablado ahí con sus líderes espirituales y qué le dicen?
2: Grande, que Dios es esto, yo sé que Dios es grande, Dios es esto, pero no me da la respuesta que yo quiero.
3: ¿Y cuál es la respuesta que usted quiere?
2: No sé, si Dios es grande y todo eso, ¿por qué no puede llenar el vacío que yo siento? ¿Por qué yo no puedo ser feliz?
3: ¿Cuántos años tiene usted?
2: 33 años.
3: Cuénteme un poco de su infancia, ¿qué pasó en su infancia?
2: Fui violada, es muy severo.
3: ¿Fue violada cuando tenía qué edad?
2: Uno fue como a los 4 años, uh-huh. Otro fue como a los 8, el otro fue como a los 9.
3: Uh-huh. ¿Y quién la violó, señora?
2: Bueno, un padrastro y un primo, pero lo curioso es que recuerdo desde muy pequeña, mamá me dice, hija, desde que tú empezabas a hablar, lo único, tú nunca dijiste mamá ni papá, tú lo que dijiste es veo una culebra, una serpiente, y desde yo la miraba desde que abrí los ojos. Uh-huh.
3: Entonces dice que desde que nació usted miraba una culebra.
2: Sí, uh-huh. Nunca se apartó de mí.
3: ¿Usted cree que en su familia había hechicería, brujería?
2: La verdad es que a mí como que me había entregado, como que me habían pactado por mi vida. Y a lo mejor sería por eso, un hombre que nunca, casi similar, así alto, de traje negro, siempre llegaba a mi cuarto y me decía, vengo por ti, vengo por ti. Uh-huh. Y me sacaba el alma, y cuando el alma pues iba saliendo, pues yo lo que hacía era clamar a Dios, clamar y clamar.
3: ¿Cómo que me sacaba el alma? Cuénteme, nunca he tenido una experiencia de eso. ¿Qué significa me sacaba el alma?
2: O sea, me iba muriendo poco a poco.
3: Uh-huh. ¿Este hombre era una persona real, un vecino, o era uno que venía en el sueño?
2: No, venía en el sueño.
3: Ah, ok. O sea,
2: no era sueño, sino que, o sea, yo sabía que a las 11 de la noche llegaba.
3: Era como una aparición demoníaca, ¿no?
2: Sí, era un demonio,
5: Y recuerdo una vez que un brujo me dijo que un demonio está enamorado de ti.
3: O sea que usted visitaba mucho los brujos.
5: Sí.
3: Y ahora me llama y me dice, no sé por qué cargo este vacío tan grande.
5: Todo el mundo dice, ya escuchaban, por eso yo no le hablo a nadie en mi iglesia, porque dice, no, tú se trata a Cristo, ya eres libre, tienes a Cristo en tu corazón, Dios te ha liberado, Dios te ha levantado. Bueno, cuánta vaina le dicen a uno. Yo no lo siento.
3: Bueno, esto no es cuestión de sentir, esto es cuestión de fe, de creer. Ahora, el tema que no ha tratado usted y que debemos de tratar más concretamente es el abuso sexual que sufrió a los 3, 4 años. Eso no es normal. Ahí es donde realmente le robaron el alma, ¿no?
5: Yo he perdonado a esas personas cada vez.
3: Ese ha sido el problema. El problema ha sido que siempre ha reprimido ese sentimiento. Nunca ha podido hablar de este tema con libertad y decir, ¿fue algo que fui lastimada o estoy equivocado?
5: A lo mejor no me han dejado hablar.
3: Bueno, hablemos ahora entonces.
5: Recuerdo que el muchacho, yo solamente tenía como unos 6-7 años, pero lo que sí yo me acuerdo muy bien, que yo gritaba, yo le decía por ahí, ¿no?
3: Uh-huh.
5: Entonces, yo recuerdo que cuando mi padrastro me abrió, eso sí realmente me dolió. Yo lo perdono, cada vez que me acuerdo lo perdono, lo bendigo, yo espero que no te delicien, sino que estés ahí arriba, pero claro, del labio, pero no del alma.
3: ¿Nunca le dijo a su madre?
5: No.
3: ¿Nunca lo confesó?
5: Él lo supo inmediatamente porque la vecina escuchó mis gritos y ya fue inmediatamente a auxiliarme.
3: ¿Y la mamá no hizo nada?
5: No. No, él siguió con él y los abusos siguieron. Eso sí, yo recuerdo, por eso le digo a Dios, mire, yo conozco el dolor, yo el dolor se lo describo al revés y derecho.
3: Uh-huh.
5: De la felicidad, paz, la he conocido, tengo 33 años, yo no sé qué es felicidad, no la conozco, tengo 3 hijos, tengo un esposo, yo no sé qué es felicidad, no la conozco.
3: Uh-huh. Y entonces le decías a Dios, ¿dónde estaba Dios cuando me violaron, cuando me abusaron?
5: Sí, yo lo digo que yo culpaba mucho a mi madre, le dije yo, y hasta hace como un mes le dije, te odio por haber abierto las patas y haberme caído a este mundo a sufrir.

0: gracias a Dios yo también a ti te odio, porque ¿por qué me traes a este mundo si yo no quiero vivir? Yo no quiero estar en este mundo, la verdad. Pero yo no quiero decir, si él me quita la vida, oye, sería magnífico, le aplaudiera.
1: Ya se desahogó, ya mostró el dolor, ¿o todavía hay algo más que debo saber?
0: Nada más.
1: ¿Usted cree que Dios le puede sanar?
0: Ya no lo creo.
1: Ya no lo cree. Bueno, entonces tiene que ponerse de acuerdo conmigo ahora, que tiene que creer que Dios puede sanarle. Ahora, hay varias cosas que debemos trabajar. Usted fue la que me llamó porque necesita ayuda. Yo estoy tratando de ayudar. Usted tendrá que cooperar.
0: Está bien.
1: Ahora, si usted cierra sus ojos por un momento y me dice hay algo que yo no le he confesado, ¿cuál sería?
0: Si tuviera ese hombre frente mío, le vuelo la cabeza.
1: Lo mataría. Fíjese que usted sigue siendo víctima aún después de todo esto. Ese hombre sigue teniendo control sobre su vida por el hecho de que usted no entiende esta realidad, o tal menos se la han explicado. Y es que tiene que llegar el momento en el que expresa el dolor y en el que conscientemente cree que Dios le ha perdonado a usted. Vamos por pasos acá. ¿Usted cree que Dios le ha perdonado a usted?
0: No.
1: Ok. Bueno, él murió en la cruz del Calvario. Él envió a su hijo para perdonarnos a todos. Y todos hemos pecado, todos hemos fallado. Él nos otorgó el perdón ahí, pero ese perdón se hace efectivo en nuestra vida hasta que nosotros decimos yo lo recibo. Yo quiero ese perdón. Hasta ese momento el perdón se hace efectivo. Ha habido un momento en su vida que ha dicho yo quiero ese perdón, quiero tomarlo en mi espíritu ahora.
0: Sí. Hecho.
1: Okay. Entonces, ¿cree que Dios le ha perdonado?
0: Sí, yo creo que él también le ha perdonado.
1: Okay. Entonces, como él ya le perdonó por lo que él hizo en la cruz del Calvario, usted tiene la capacidad de perdonar. Y esto es importante que lo entienda. Usted tiene la capacidad de perdonar porque usted ya pidió perdón a Dios. Y él le ha perdonado porque él dice que si nosotros confesamos nuestros pecados, él es fiel y justo para perdonarnos y limpiarnos. ¿Entiende esa parte?
0: Sí.
1: Entonces la siguiente parte es muy importante, es que usted entienda que usted tiene el poder para perdonar a la otra persona.
0: Sí.
1: No significa que se va a borrar el recuerdo. O sea, usted no es un robot que se le puede borrar la mente, eso no es posible. Pero si usted decide hoy perdonar, esa es una decisión que usted toma en su corazón. Si yo decido perdonar a esta persona, que si lo agarrara en este momento lo mato porque es el único sentimiento que tengo.
0: Sí.
1: Entonces usted me dice, yo decido perdonar. Esa es una decisión de su espíritu. Así como decidió llamarme hoy, así también esta decisión de perdonar es de su espíritu. ¿Lo quiere hacer?
0: Sí.
1: ¿Quiere perdonar a este hombre?
0: Sí, yo quiero perdonar.
1: Dígale, Padre, gracias por haberme perdonado en la cruz.
0: Gracias, Padre, por haberme perdonado en la cruz.
1: Muchas veces no lo siento, muchas veces no lo entiendo.
0: A veces no lo siento, ni mucho, pero lo entiendo.
1: Pero lo creo.
0: Yo lo creo.
1: Creo en mi espíritu que tú me has perdonado y me has limpiado.
0: Creo en mi espíritu que me has perdonado y limpiado.
1: Y lo acepto.
0: Y lo acepto.
1: Ahora, Señor.
0: Ahora, Señor.
1: Yo tomo la decisión.
0: Yo tomo la decisión.
1: De perdonar.
0: De perdonar.
1: Y perdono a este hombre, ¿por qué?
0: Y perdono a este hombre porque abusó de mí, violó de mí, por haber marcado mi vida. Lo perdono.
1: En el nombre de Jesús.
0: En el nombre de Jesús.
1: Ahora, esto es muy importante que usted lo haga. Diga conmigo, yo renuncio.
0: Yo renuncio.
1: Al dolor.
0: Al dolor.
1: Renuncio a ser víctima.
0: Renuncio a ser víctima.
1: Y ahora acepto la victoria.
0: Ahora acepto la victoria.
1: De la cruz del Calvario.
0: De la cruz del Calvario.
1: De la resurrección de Cristo Jesús.
0: De la resurrección de Cristo Jesús.
1: Amén.
0: Amén.

Espero que hayas disfrutado el encuentro de hoy. Si deseas responder a este programa y vives en Norteamérica, puedes llamarme completamente gratis al 1-800-565-1810. Si tienes acceso al internet, ve a la página encuentro.ca. Ahí puedes volver a escuchar este programa o los programas anteriores. Nuestra dirección postal, Programa Radial Encuentro 225 Riverton Avenida, WPG Manitoba, R2L0N1, Canadá. Será pues hasta nuestro próximo encuentro. Soy Ernesto Pinto recordándote que Dios te ama y yo también.

0: Las 9:49.
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3: El amigo dudoso nunca te ha visto llorar. El amigo seguro tiene los hombros empapados de tus lágrimas. El amigo dudoso no sabe cómo se llaman tus padres. El amigo seguro tiene sus datos anotados en su libreta de direcciones. El amigo dudoso detesta que lo llames muy tarde en la noche. El amigo seguro te pregunta por qué te demoraste tanto en llamar. El amigo dudoso te busca para contarte sus problemas. El amigo seguro te busca para ayudarte con los tuyos. El amigo dudoso, cuando te visita, se porta como un invitado. El amigo seguro, en tu hogar, se siente en casa. El amigo dudoso piensa que la amistad se ha acabado cuando los dos se pelean. El amigo seguro sabe que no hay amistad que valga, que no resista una buena pelea. El amigo dudoso espera que lo acompañes en las buenas y en las malas. El amigo seguro te acompañará a ti, pase lo que pase. Estos versos compuestos por un autor desconocido traen a la memoria varios refranes afines. Algunos definen al amigo seguro, otros califican al dudoso. Tal vez el más conocido de los que hacen distinción entre la amistad sincera y la fingida sea el refrán que dice: amigo en la adversidad es amigo de verdad. Los refranes sinónimos: el buen amigo en bien y en mal está contigo, y el amigo leal más que en el bien te acompaña en el mal, nos recuerdan el voto nupcial para bien o para mal, y por consiguiente, que se espera que quienes se casan sean siempre muy buenos amigos. Y en la misma tónica, Fray Alonso Remón, escritor español del siglo XVII, interpretó así uno de los proverbios de Salomón: no es mal ajeno el mal de tu amigo. Qué bueno es disfrutar de amigos seguros, pero ¿qué de los dudosos? El siguiente refrán los contempla: aunque Cristo para amigos los escogió, uno de los doce lo vendió, otro lo negó y otro no le creyó. En realidad, ¿qué nos enseña ese rememorado caso? Que es posible que algunos amigos nos abandonen y hasta nos traicionen, como Judas Iscariote, pero que también es posible reconciliarnos con ellos después de una caída. Pues a Pedro, que lo negó, y a Tomás, que dudó de él, Cristo les dijo que nadie tiene amor más grande que el dar la vida por sus amigos, y en menos de 24 horas la dio por ellos. Y esos dos amigos íntimos suyos se reconciliaron con él y posteriormente dieron la vida por él. Hay otro refrán que dice: buscando un amigo mi vida pasé, muriendo estoy de viejo y no lo encontré. A todos los que se identifican con esa triste sentencia, les recomendamos que acepten la amistad que nos ofrece Cristo. Así podrán declarar más bien: en Cristo encontré un seguro amigo de por vida.
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3: La botella estaba allí, llena, tapada, expectante, llena de licor ardiente. En el fondo de la botella, en el fondo del licor, algo típico, un gusano. Un gusano de casi 3 centímetros de largo. Un gusano de maguey, la planta con que hacen en México el mezcal. Y los dos hombres estaban allí también. Uno de ellos rumiando su pena, su tristeza. Bebe, le dijo el otro. Recuerda el refrán, para todo mal, mezcal. Y para todo bien, también. Bebe, no seas flojo. Y Martín Revilla bebió. Bebió toda la botella hasta las heces, hasta el fondo, hasta el gusano rojo. Pero ahí paró, porque una intoxicación alcohólica fulminante lo mató. Amigo, la costumbre de beber licores fuertes está difundida en todo el mundo y ha existido desde los días de Noé. El hombre siempre ha buscado en el alcohol un escape a sus problemas, o un poco de coraje cuando lo necesita, o un olvido a sus dolores, o un motivo para celebrar algo. Y sobre el consumo del alcohol y su consecuencia inevitable, la borrachera, hay multitud de cuentos y de anécdotas y de frases. En México está el ya mencionado, para todo mal, mezcal, y para todo bien, también. Y beben ese fuerte licor que en algunas variedades ostenta un gusano en el fondo de la botella. Es tradición entre los buenos bebedores de mezcal comerse aún el gusano con la última gota. El mezcal rojo es la única bebida que tiene un gusano en el fondo. Pero todas las bebidas alcohólicas llevan dentro el gusano de la corrupción y de la muerte. Sea whisky o vodka, sea tequila o mezcal, sea ginebra o raqui, sea guaro o ron, el licor siempre será enemigo del hombre, dígase lo que se dijere. Hay quien puede, mi amigo, óigalo, librarlo del poder del licor. Cristo, Cristo Jesús, suplíquele el favor de su ayuda y, amigo, Él no lo negará.
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0: 10:35.
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0: Las 10:35.
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Ser padre, mis amigos, es un verdadero privilegio. Qué delicia llevar a tus hijos a la escuela, ayudarlos a hacer sus deberes, correr con ellos en el parque. En fin, ser padre es un regalo del cielo. Mi compañera del alma, mi esposa Marina y yo hemos tenido la alegría de ver venir a este mundo tres lindos hijos. Mi hijo David, quien es el mayor, Jonatán y Daniel. Pero la vida no solo te da alegrías, también los tiempos de tormenta son parte de nuestro peregrinaje en este planeta. Y cuando la tormenta llega a tu barco, te preguntas, ¿por qué a mí? Esa fue la pregunta que mi esposa y yo nos hicimos 11 días después que naciera nuestro segundo hijo, Jonatán. ¿Por qué a nosotros? Jonatán nació con un defecto cardíaco y tuvo que ser intervenido quirúrgicamente a sus 11 días de nacido. ¡Qué dolor se siente cuando uno ve a uno de sus hijos sufrir!

Historias que cambian el corazón. ¿Qué tal? Yo soy tu amigo Ernesto Pinto y estás en la sintonía de Encuentro. Si tienes acceso al internet, te animo a que nos visites al www.encuentro.ca. Estoy insistiendo porque es una página nueva y quiero que nos visites encuentro.ca. Dame tu opinión. Quiero saber qué opinas de nuestro sitio en el internet. Hoy estoy hablando del privilegio de ser padre. Yo he disfrutado a mis hijos y espero que ellos también puedan decir lo mismo. He disfrutado a mi padre. Como te contaba, mi segundo hijo fue operado de corazón abierto cuando apenas tenía 11 días de nacido. Fue un tiempo muy difícil para nuestra familia. Ahora Jonatán nos sonríe desde el cielo, ya que a los 3 meses él falleció. Todos en la vida, mis amigos, pasamos tiempos de tormentas. La pregunta no es si habrás de tener o no crisis. La verdadera pregunta es, cuando venga la crisis, ¿quién está guiando tu barco? Lo que ha hecho la diferencia en nuestra familia en medio de las tormentas es que nuestra vida está fundada en la roca eterna, Cristo Jesús. Lo digo sin ningún temor. Él es el centro de nuestras vidas. Recientemente compartí en una conferencia para padres y, por supuesto, que les conté acerca de mis hijos. Me encanta hablar bien de mis hijos. Y conté algunas historias, entre ellas historias que me sucedieron con David, que es un hijo especial a quien quiero mucho, y también una crisis que atravesó mi hijo Danielito, el menor. Él sufrió la pérdida de un pequeño periquito que tenía. Y espero que disfrutes esta historia. Al final voy a hacer una oración especial por ti. Mi segundo hijo se llama Daniel. Daniel es completamente diferente a mi hijo David. Daniel es muy expresivo. Él siempre anda besándome. Él es muy inquieto. Y estoy seguro que en sus años de adolescencia será un poco más difícil la situación. Especialmente porque él, toda muchachita que mira ahora y solo tiene 14 años. Y las muchachitas se le pegan porque es bien guapo, ¿no? Como el papá, ¿verdad? Entonces, Daniel es completamente diferente. Pero Daniel también es un niño muy sensible. A él le gustan los animales. Él viene por acá y mira sapos y mariposas. Y él quiere agarrar. Le gustan los animales, ¿no? Él tiene un corazón para todo tipo de animal. Imagino que ustedes tendrán hijos de la misma manera. Y Daniel siempre ha querido tener un perro. Y su negocio era un perro. Desde que tenía 6 años, él empezó a pedir un perro. Pues acá en Honduras, ¿verdad? Como no tenemos frío, nosotros podemos dejar el perro afuera y sin ningún problema. Pero en el Canadá, es una refrigeradora ahí, ¿verdad? Es terrible ese frío ahí. Entonces, ¿cómo va a dejar a esos pobres animalitos usted allá afuera? Tienen que vivir los perros allá adentro con uno. Entonces, tienen que comprar perros, es un gasto terrible eso de tener perros allá. Es increíble, es otra cultura, ¿no? Entonces, ¿cómo yo? No podemos comprar perros, ¿no? Entonces convencer a Danielito que no lo íbamos a ver a donde los

venden los perros, que los pueden. No, pero él quería el perro. Y era el perro, y era el perro. Entonces hacíamos negocios. Mira, te voy a comprar este pescadito porque ya, y sí, el pescadito. Claro, lo agarraba el pescadito y ahí comprábamos la cosa esa para poner el pescadito y todo. Y ahí estaba con el pescadito. Dos, tres meses después se le olvidaba y volvía con el cuento del perro otra vez. Y el perro, y el perro. Y bueno, otra vez a ver qué hacer y a negociar. Entonces hoy negociamos con que un periquito. Un periquito ahí. Ya, y un periquito lo podemos manejar adentro. Y ya parecía zoológico el asunto. Tenía un pescado, ahora tenemos un periquito. Y ahí estábamos nosotros también como viejos locos hablando con aquel periquito. Y él venía y hablaba con aquel periquito. Y él le nombró, si alguien se llama Pancho acá, perdóneme, pero él le nombró Panchito al periquito, ¿no? Panchito, y él le llamaba Panchito y le daba de comer a Panchito. Y Panchito por acá, y Panchito por allá. Y Panchito vivió todo el invierno con nosotros. Y Panchito era un pajarito muy especial, era uno de esos periquitos, no sé cómo le llamarán, esos pequeñitos, no crecen muchos, ¿verdad? Los traen de Asia. Y el periquito volaba por toda la casa y se le me ponía acá en el hombro y a mi esposa le aceleraba en la cabeza. Era algo especial, comía el periquito, solo hablar le faltaba al condenado, ¿verdad? Y ahí andamos, sí, nos enamoramos de aquel periquito y Panchito para todos lados. Y el Panchito, pues, vivía en la casa y ese verano, pues, ya empezó el sol a salir y ya la nieve se fue y como que ya uno abre medio la puerta. Y a mi esposa se le olvida que el dichoso Panchito andaba en el hombro de ella, ¿no? Ahí andaba Panchito y abre la puerta y claro, el Panchito cuando vio la puerta abierta, ¡Dios! No lo volvimos a ver. Y ya se pueden imaginar la crisis en que nos metimos. Daniel empieza a llorar, ¿no? Tenía 11 años Daniel y empieza a llorar y a llorar por su Panchito. Y entonces él y yo, ¿verdad? Algo tenía que hacer yo, agarramos la bicicleta y empezamos por la avenida y por las calles a silbarle como le silbamos al pajarito tal vez, ¿verdad? Y anduvimos ahí como dos horas gritándole al Panchito y el Panchito no apareció. Y Daniel estaba llorando por su Panchito y yo no sabía qué decir. Bueno, entonces me tomé la tarde para estar con él y aunque no lo crean, bueno, hay que hacer un funeral por Panchito ahora. Pero es que como no está muerto, el problema es que hay que inventar algo y se llegó la noche y yo no sabía qué decir. Entonces me acosté con mi hijo Daniel y Daniel empezó a llorar por otra vez, inconsolable por su Panchito. Y yo entonces digo, bueno, vamos a orar por Panchito. Yo no sé si eso es... tiene teología o no, si se ora por los animales, eso no es mi onda, pero el asunto es que yo tenía que hacer algo con mi hijo, y yo vamos a orar por Panchito, pero antes de que oremos por Panchito, le digo, Daniel, ¿cómo te sientes? Me dice, siento un dolor aquí en mi corazón, siento algo fuerte aquí, y le digo, ¿por qué? Porque perdí a Panchito, me dice, y yo le digo, hijo, te puedes imaginar cómo se habrá sentido Dios al enviar a su único hijo. Fue una tremenda oportunidad para mí para hablarle del amor de Dios. Y le expliqué cómo Dios envió a su único hijo a morir por mí y por ti. Y cómo se sentiría el corazón de Dios al ver que lo estaban clavando por mi maldad, por mis pecados, por tus pecados. Y él abría los ojos. Y aunque había escuchado muchas veces esa historia, ahora le hacía sentido. Y oramos juntos. Él invitó a Cristo otra vez a su corazón. Y algo pasó en su corazón ese día. Entonces ya podíamos orar por Panchito. Y entonces oramos. Le digo, Señor, Panchito se fue. Lo queremos mucho. Tú eres poderoso. Tú nos puedes devolver a Panchito y te pedimos que nos lo devuelva. Pero Señor, si tú no lo quieres devolver, por favor, y le estoy pidiendo a Daniel que repita la oración, ¿no? Si tú no quieres que vuelva Panchito, y Daniel está repitiendo, por favor, Señor, regálale una Panchita, Panchito. Y David se rió, ¿no? Daniel se rió. Y repitió, regálale una Panchita y que tenga muchos Panchitos y que sea feliz. Y Daniel se quedó dormido y entendió el amor de Dios a través de ese dolor. Tal vez tú estás atravesando diferente dolor
Tal vez de haber perdido un hijo, una hija, tal vez el trabajo, tal vez una situación dolorosa. Te voy a invitar que inclines tu rostro y pienses en el amor del Padre. Cuánto Dios te ama y lo que Él quiere hacer. La historia no ha terminado acá. Tú estás vivo. Dios está dispuesto a hacer algo especial en tu vida.

¿Qué tal si tomas unos minutos y elevas una oración a Dios? Puede ser que ya hace mucho que no hablas con Él, pero te digo algo, Él está atento y esperando tu oración. Dile en tu corazón, Dios, gracias por amarme tal como soy. Gracias por enviar a tu Hijo Jesucristo a morir por mí en la cruz del Calvario. Nunca podré entender cómo se sintió tu corazón ese momento cuando Cristo dio su vida en esa cruz. Pero Padre, gracias, porque lo hizo para que yo tuviera paz y vida eterna. Hoy quiero entregarte mi vida, mis preocupaciones, mi dolor. Hoy decido aceptar tu paz y caminar contigo.

Gracias por haber estado en sintonía del encuentro de hoy. Si quieres responder a este programa, puedes escribirnos a nuestro correo electrónico encuentro@fln.ca. Te lo voy a repetir, encuentro@fln.ca. También puedes visitar nuestra página a www.encuentro.ca. Nuestra dirección postal es 225 Riverton Avenida, WPG, Manitoba, R2L0N1, Canadá. Si vives en Norteamérica, puedes llamarnos al 1-800-565-1810. Será hasta nuestro próximo encuentro. Yo soy tu amigo Ernesto Pinto, recordándote que Dios te ama y yo también.

0: Solo Dios puede crear, pero tú puedes valorar lo que Él ha creado. Solo Dios puede dar vida, pero tú puedes transmitirla y respetarla. Solo Dios puede dar salud, pero tú puedes guiar y orientar. Solo Dios puede dar fe, pero tú puedes dar testimonio. Solo Dios puede dar la esperanza, pero tú puedes restituir la confianza. Solo Dios puede dar el amor, pero tú puedes enseñar a amar a tu hermano. Solo Dios puede dar alegría, pero tú puedes sonreír a todos. Solo Dios puede dar la paz, pero tú puedes sembrar la unión. Solo Dios puede dar la fuerza, pero tú puedes ayudar a apoyar a quien se desanimó. Solo Dios es el camino, pero tú puedes indicarlo a los demás. Solo Dios puede hacer milagros, pero tú puedes ser aquel que trae 5 panes y 2 peces. Solo Dios se basta a sí mismo, pero Él prefirió contar con...
1: Las 11:30.

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5: Las 12 y 2 minutos. Las 12 y 2 minutos.

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1: Hola, yo soy Emilio Reyes. Si necesitas recibir verdadero consuelo, presta atención a las siguientes palabras. Tu palabra es mi consuelo y mi aflicción, porque tus dichos me han vivificado. Me acordé, oh Señor, de tus juicios antiguos y me consolé. Porque las cosas que se escribieron en la palabra de Dios para nuestra enseñanza se escribieron, a fin de que por la paciencia y la consolación de las Escrituras tengamos esperanza. Si tu palabra no hubiese sido mi delicia, ya en mi aflicción hubiera perecido. Jamás me olvidé yo de tus palabras, oh Dios, porque ellas son mi única esperanza. Señor, no olvides nunca tus promesas para conmigo, porque son mi única esperanza. Ellas me dan fortaleza en todas mis tribulaciones. ¿Cómo me reconfortan y reviven?
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2: Las 12:27.

0: Las 12 y 57 minutos.
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2: Le he pedido a mi colega Carlos Rey que nos traiga el mensaje de hoy.
3: En la ciudad de Lieja, en Bélgica, un policía detuvo a un niño que andaba solo por las calles, cabizbajo y sin rumbo. El agente dedujo que se trataba de un pequeño delincuente. «¿Qué haces aquí?», le preguntó. «Nada», contestó el niño con desgano. «¿Dónde vives?». «En el infierno». Ante esa respuesta, el policía se sorprendió, pero continuó el interrogatorio. «¿Quién es tu padre?». «El diablo», contestó el niño. «Vamos, ¿qué estás diciendo, muchacho? ¿Y tu madre? Ella es un demonio». El policía, creyendo aún más que el muchacho era un vago, le dijo que lo llevara a su casa. Así que el niño lo condujo por calles y avenidas que pasaban por sectores oscuros y sucios hasta que llegaron a una casa de mal aspecto. Desde afuera se podía oír que peleaban un hombre y una mujer. «¡Eres el diablo en persona!», gritaba la mujer. «¿Y tú?», respondió el hombre. «¡Eres un demonio! Este no es un hogar, sino un infierno». El policía se apartó un poco con el niño. «¿Son tus padres?», preguntó. «Sí, lo son», contestó el niño. «Yo no tengo ni para qué llegar a mi casa. Odio a mis padres, odio la casa, odio todo este barrio. No quiero estar aquí». Desde ese día en adelante, aquel policía ya no podría desentenderse de la triste situación en que vivía aquel muchacho, porque ahora sabía por qué andaba solo por las calles. Pero el policía belga también sabía, como debiéramos saberlo nosotros, que escenas como esta se ven no solo en los barrios pobres de nuestros pueblos, sino también en los sectores ricos de nuestras metrópolis. Porque la violencia de palabra no es exclusiva de los indigentes, los desconocidos.
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0: La 1:03.

0: las águilas de la libertad. Esta es una preciosa metáfora también que nos permite sacar muchas conclusiones. Era una pareja de indios americanos que se sentían profundamente enamorados y próximos a casarse. Acudieron al sabio de la tribu para pedirle consejo. Sabemos que las águilas son fieles. Nos gustaría que nos revele su secreto para estar unidos como ellas para siempre. Le dijeron esta pareja de enamorados. El sabio de la tribu los observó detenidamente, tratando de identificar la sinceridad de sus intenciones. Si realmente estaban, como decían, profundamente enamorados, después de un largo silencio, esbozó una leve sonrisa confirmando la autenticidad de sus intenciones y les confió. Para descubrir el secreto, las águilas tendrán antes que realizar una desafiante tarea. Sin titubear y casi al unísono aceptaron el reto, aún sin conocer de qué se trataba. Deberán ir a la montaña azul donde habita una pareja de grandes y hermosas águilas. Las deberán atrapar únicamente usando sus manos. Sin lastimarlas, cada uno debe hacer su tarea. A ti, le señaló al indio, cazarás a la hembra y tú, a ella, le corresponde el macho. Tienen 3 días para lograrlo. Al amanecer del cuarto día deberán estar aquí, en este mismo lugar, y sin más, les deseo buena suerte. Y sucedió que al cuarto día, con los primeros rayos del sol, la pareja tenía atada a sus brazos a las majestuosas aves. Orgullosos de su hazaña, pues efectivamente ninguno de los dos mostraba daño alguno, atadas de sus patas y encapuchadas para que no estuvieran nerviosas. Y bien, cuestionaron al sabio, ¿acaso tenemos que sacrificarlas y beber su sangre para obtener su secreto? Es mucho más simple, solamente tendrán que liberarlas. Deberán atar una pata del águila con su pareja y retirarlas a las capuchas y dejarlas ir. Y así lo realizaron. Por supuesto, intentaron volar y ambas cayeron. Sorprendidas, lo volvieron a intentar y el resultado fue más trágico, pues estaban ya enfurecidas. Se volvieron una contra la otra, se picotearon hasta hacerse sangrar. El sabio en ese momento intervino. Desátenlas y curen sus heridas. Y mañana temprano se concluirá la revelación. Piensen ambos lo que hoy han vivido. Al día siguiente, cumpliendo lo acordado, se presentaron y la única instrucción que recibieron fue: déjenlas en libertad, independientemente a cada una de ellas. Las aves remontaron hacia las alturas con tal fuerza que en unos cuantos segundos se perdieron en la inmensidad del cielo. Ahora el sabio preguntó: ¿cuál ha sido el secreto? ¿Lograron descubrirlo? Mirándose uno al otro completamente, con su respuesta como si fuera un guión, concluyeron: el secreto para permanecer juntos es respetar la libertad del otro, ser independientes. Desplegando todo nuestro poder unidos por un mismo sueño, nos dará para siempre inseparables. Es decir, los líderes de excelencia respetan profundamente la individualidad y libertad de cada uno de sus seguidores, pues están conscientes que lo único que les une es el compromiso. Corresponde a ellos la tarea de inspirarlos para aceptarlo. El compromiso une al desunido y desune al unido. Así, por ejemplo, en la pareja humana, en que muchos casos vivieron unidos en sus respectivas familias, se desunen de ellos para iniciar una nueva vida. Es el caso también de quien renuncia a un estilo de vida para adoptar una totalmente diferente, renunciando a lo que antes era su forma habitual de vivir. Podemos sacar una conclusión de todo esto cuando decimos: qué hermoso es observar a un esposo que le apoya a su esposa para que estudie, para que trabaje, para que crezca como persona, dándole la suficiente confianza para que personalmente se realice. Es decir, ella individualmente crece como persona, pero al estar enamorada de su esposo y contar con la confianza de él, permite que los dos crezcan también. Porque el momento en que el esposo crece como persona, porque termina su carrera universitaria, porque se puso un negocio, porque la esposa también terminó su carrera universitaria, también se pone su negocio. Los dos trabajando juntos individualmente producen mayor poder económico, mayor poder afectivo, y los dos van a sentirse más satisfechos individualmente, pero los dos cada vez serán más juntos. Cada vez los dos estarán más unidos, más orgullosos de sí, amándose el uno al otro, pero a través de la individualidad.
1: La 1:32.

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4: Las 2:03.
5: Este ritmo es en huayno y lleva por nombre Las Flores.

0: Cuando las cosas vayan mal, como muchas veces sucede, cuando el camino que llevas te parezca cuesta arriba, cuando el dinero que tienes no es mucho, cuando quieres sonreír y solo suspiras, cuando el tiempo te presiona, descansa si es posible, pero no renuncies. Aunque el método para alcanzar las metas te parezca lento, puedes triunfar de un pequeño soplo. Muchas veces, la meta está más cerca de lo que le parece al hombre que desmaya. Muchas veces el luchador se da por vencido cuando está a punto de alcanzar la copa de la victoria y aprende ya tarde, cuando la noche cae, que estaba a punto de lograrlo. El triunfo puede parecerte lejos cuando más cerca está. Por lo tanto, no abandones la lucha, aunque te golpees fuerte. Cuando las cosas parecen peor, es precisamente cuando no se debe.
1: Las 2:28.

0: Las 2 y 58 minutos.
1: El sufrimiento, ya sea un dolor crónico o una agonía intensa que dure poco tiempo, puede dejar profundas cicatrices emocionales en cualquier persona que durarán para toda la vida. La forma en que una persona le hace frente a su dolor puede determinar todo el curso de su vida y también puede hacer que sea propensa a que otros la engañen. Escucharemos más acerca de este interesante tema en nuestra audición de hoy de Enfoque a la Familia. Hola, bienvenidos a este programa con nuestro anfitrión, el psicólogo y famoso autor, Dr. Dobson. Les habla Daniel Guzmán. Y nos complace tener una vez más con nosotros al señor Dan Coram, quien es periodista, autor y experto en...
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0: Las 3 y 1 minuto.

0: Sally saltó de su asiento cuando vio salir al cirujano y le preguntó, ¿cómo está mi pequeño? ¿Va a ponerse bien? ¿Cuándo lo podré ver? El cirujano dijo, lo siento. Hicimos todo lo que estuvo a nuestro alcance. Sally dijo consternada, ¿por qué a los niños les da cáncer? ¿Es que acaso Dios ya no se preocupa por ellos? Dios, ¿dónde estabas cuando mi hijo te necesitaba? El cirujano dijo, una de las enfermeras saldrá en un momento para dejarle pasar unos minutos con los restos de su hijo antes de que sean llevados a la universidad. Sally pidió a la enfermera que le acompañara para que pudiera despedirse de su hijo. Recorrió con su mano su cabello rojizo y la enfermera preguntó si quería acaso conservar uno de sus rizos. Sally aceptó. La enfermera cortó el rizo, lo colocó en una bolsa de plástico y se la dio. Sally dijo, fue idea de Carlitos donar su cuerpo a la universidad para ser estudiado. Dijo que podría ayudar a alguien más. Eso es lo que él deseaba. Yo al principio me negué, pero él me dijo, mami, no lo usaré después de que me muera. Y tal vez ayudará a que un niño disfrute de un día más junto a su madre. Mi Carlitos tenía un corazón de oro. Siempre pensaba en el resto y deseaba ayudarlos como pudiera. Sally salió del hospital infantil por última vez después de haber estado allí la mayor parte de los últimos 6 meses. Colocó la maleta con las pertenencias de Carlitos en el asiento del auto junto a ella. Fue difícil manejar de regreso a casa. Y más difícil aún entrar a una casa vacía. Llevó la maleta a la habitación de Carlitos y colocó los autos miniatura y todas sus demás cosas justo como siempre las tenía. Se acostó en la cama y lloró. Lloró hasta quedarse dormida, abrazando la pequeña almohada de Carlitos. Despertó cerca de la medianoche y junto a ella había una hoja de papel doblada. Abrió la carta que decía, querida mami, sé que vas a echarme de menos, pero no pienses que te he olvidado o que he dejado de amarte solo porque ya no estoy ahí para decirte amo. Pensaré en ti cada día, mamita, y cada día te amaré aún más. Algún día nos volveremos a ver. Ahora, si deseas adoptar un niño para que no estés tan solita, pues puede estar en mi habitación y podrás jugar con todas mis cosas. Y si decides adoptar una niña, posiblemente no le van a gustar las mismas cosas que a los niños y tendrás que comprarle muñecas y cosas de esas. No te pongas triste cuando pienses en mí. Este lugar es grandioso. Los abuelos vinieron a recibirme cuando llegué y me han mostrado casi todo de acá. Pero tomará algo de tiempo verlo todo. Los ángeles son muy amistosos y me encanta verlos volar. Jesús no se parece a todas las imágenes que vi de él, pero supe que era él tan pronto lo vi. Y Jesús, ¿sabes qué hizo? Me llevó a ver a Dios. ¿Y qué crees, mami? Me senté en sus piernas y le hablé. Y él me escuchó con paciencia. Y también me dijo que yo soy una personita muy, pero muy importante. Le dije a Dios que quería escribirte una carta para despedirme y todo eso. Y aunque sabía que no estaba permitido, pues Dios me dio papel y su pluma personal para escribirte esa carta. Creo que se llama Gabriel, el ángel que la va a dejar caer. Sí, Gabriel. Dios me dijo que te respondiera a lo que le preguntaste. ¿Dónde estaba él cuando yo lo necesitaba? Y Dios me dijo que estaba en el mismo lugar en el que estuvo cuando su otro hijo, Jesús, agonizaba en la cruz. Mami, él estuvo junto a mí, consolándome, dándome fuerzas, alentándome, así como lo está con todos sus hijos. Y esta noche estaré a la mesa con Jesús para la cena. Sé que la comida será fabulosa. Ay, casi olvido decirte, ya no tengo dolor. El cáncer se fue. Me alegra. Ya no podía resistir tanto dolor y Dios no podía resistir verme sufrir de ese modo. Así que envió al ángel de la misericordia para llevarme. Y el ángel me dijo que yo era una entrega especial, firmado con amor, Dios, Jesús y yo.
1: Las 3:30.

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6: Las 5:04.

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3: 122 6 minutos.

por la gracia de Dios. El Ministerio de Alabanza Mi Esperanza nace en el año 2003 en el Centro Cristiano Evangélico Nueva Jerusalén de la ciudad de Guayaquil. Pertenecientes a la provincia de Chimborazo, Cantón Colta, Parroquia Columbe, Comunidad Pulucate Alto. Hermanas con anhelo de servir al Señor a través de alabanzas, con un mensaje de amor y esperanza, proclamando buenas nuevas de salvación. Estamos seguros que esta producción es de mucha bendición para cada vida que adquiere este material. Que el Señor les bendiga.

0: las 6 y 34 minutos.
1: ¡Soldado Viper!
2: ¡Presente, mi capitán!
1: ¡Usted anda al caballo!
2: ¡No, capitán!
1: ¡Anda al avión!
2: ¡No, capitán!
1: ¡De la infantería!
2: ¡No, capitán!
1: Entonces, ¿qué soldado me hablas, Viper?
2: ¡Soy soldado Jesús!
1: Muy bien, entonces.

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